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Está más vivo que nunca el principio. Porque la vida es circular. En la vejez volvemos a ser niños. Entonces recuerdo que era tan fácil esa vida de pájaros. De abuelas tejiendo en el patio de la casa. De abuelos jugando a las cartas en la plaza. El mundo era un paraíso de días lentos y noches tranquilas, propicias para sentarnos alrededor del fuego y escuchar a los viejos contar historias como esta. Dios tomó forma de mendigo y bajó al pueblo. Buscó la casa del zapatero y le dijo: hermano, soy muy pobre, no tengo una sola moneda encima, estas son mis únicas sandalias y están rotas. Si vos me hicieras el favor. El zapatero le dijo: estoy cansado de que todos vengan a pedir y nadie a dar. El señor le dijo: yo puedo darte lo que vos necesitas. El zapatero, desconfiado, viendo un mendigo, le preguntó: ¿vos podrías darme el millón de dólares que yo necesito para ser feliz? El señor le dijo: yo puedo darte 10 veces más que eso, pero a cambio de algo. ¿A cambio de qué?, preguntó el zapatero. A cambio de tus piernas. El zapatero preguntó: ¿para qué quiero yo 10 millones de dólares si no voy a poder caminar? Entonces el señor le dijo: puedo darte 100 millones de dólares a cambio de tus brazos. El zapatero preguntó: ¿para qué quiero yo 100 millones de dólares si ni siquiera voy a poder comer solo? Entonces el señor le dijo: puedo darte 1.000 millones de dólares a cambio de tus ojos. El zapatero pensó poco y preguntó: ¿para qué quiero yo 1.000 millones de dólares si no voy a poder ver a mi mujer, a mis hijos, a mis amigos? Entonces el señor le dijo: ah, hermano, hermano, qué fortuna tienes y no te das cuenta.

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Quisiera que me recuerden sin llorar ni lamentarme. Quisieran que me recuerden por haber hecho caminos, por haber marcado un rumbo, porque emocioné su alma, porque se sintieron queridos, protegidos y ayudados, porque interpreté sus ansias, porque canalicé su amor. Quisiera que me recuerden junto a la risa de los felices, la seguridad de los justos, el sufrimiento de los humildes. Quisiera que me recuerden con piedad por mis errores, con comprensión por mis debilidades, con cariño por mis virtudes. Si no es así, prefiero el olvido, que será el más duro castigo por no cumplir mi deber de hombre. Joaquín Areta.

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debemos aceptar este destino que nos obliga a disfrutarnos tan solo por momentos. No destruyamos jamás lo construido por culpa de no haber aprendido a amarnos en secreto. Es preferible vivir un amor, aunque esté herido, a tener que llorar por aquel que ya se ha muerto.

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6: Este temita va dedicado a todos ustedes, a todas las mujeres que están hoy acá. Arranca así, especialmente también para mi vieja. Para la madre de todos, los chicos que están acá arriba, que nos hacen el aguante.

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4: No se adaptan al frío, muy bueno.

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0: acá hay algo que no se terminó de entender, en función de que de pronto también hubo un montón de jauría de críticos a decir que estábamos peleados por intereses económicos, y independientemente que yo no reniego de ellos, yo no reniego de mis intereses económicos.
1: Claro.
0: Yo estoy atrás de la custodia artística de eso. Como no hemos quedado en buenos términos, vos sabés lo que es la edición. Estoy detrás de la custodia artística porque, gracias a Dios, a mí me va bien, yo gano bien,
1: claro.
0: Puedo vivir bien más allá de los anhelos.

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Tenemos uno de los músicos, uno de los artistas más genuinos, legítimos del pop mundial. Es un honor presentar aquí esta noche conmigo a Gustavo Cerati.

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Hola, hola, bueno, muy bien, muy buenos días. Aquí estamos arrancando esto que es Polirrubro. No hay frío ni pleno invierno que nos ataje. Polirrubro en la mañana de cada mañana, aquí por esta frecuencia que hemos imaginado, ideado, anhelado, soñado, pretendido que sea vital. Aquí estamos en el 99.1 del dial de tu frecuencia modulada, hoy jueves 25 de junio del 2026. Estás como jueves en el medio de la semana, era un dicho que había en mi barrio. No sé si en los demás lados también, porque se entiende que el jueves es el medio de la semana en el sentido de que si damos como que comienza el lunes la semana, el lunes, martes y miércoles está antes. Viernes, sábado y domingo está después, así que queda al medio. Bueno, eso era, se me cruzó por la cabeza ese dicho de barrio. Bueno, jueves 25 de junio del 2026, 8 de la mañana y 16 minutos, y nosotros, como en cada jornada, bueno, renovando esta convocatoria para transitar juntos un rato, un segmento de cada día desde la mañana y para pasarla mejor, para sentirnos acompañados, para informarnos, entretenernos y lo que salga, a lo que dé lugar. Y bueno, para eso, para ese ida y vuelta, tenemos nuestra vía de comunicación, el 2262-658230. Estaba lloviendo, créase o no. Va, yo no lo tenía incorporado, de que, pero una lloviznita. Ya en este momento no, por lo menos es lo que alcanzo a observar aquí desde los ventanales de la radio en 63. Número 945, entre 24 y 26, el cielo con algunos nubarrones, algunos claros. Bueno, veremos cómo se revuelca el toro, decía mi viejo.

Bueno, el AccuWeather dice 4 grados de temperatura. 4 grados de temperatura. Y prepárate que en algún momento va a venir 0, 1, 1 bajo 0. Alguna heladita, todavía no han empezado las heladas.

4 grados de temperatura, 95% la humedad, la presión barométrica casi bien y va subiendo, 1018 milibares. ¿Y qué más? Y dice el AccuWeather que para lo que resta de esta jornada prevé lluvias en la mañana, aunque el sol como testigo seguramente lo coronará con el arco iris en algún momento. 11 grados de temperatura máxima para hoy.

Y el pronóstico del ACU, del Winguru, a través de la página La ESCO, que replica sus datos, prevé vientos suaves de direcciones variables para la presente jornada, para lo que resta de la presente jornada, nubes y sol compartiendo el firmamento, y una máxima de 10 grados también dice aquí, aunque este pronóstico no prevé lluvias, pero bueno, por ahí es cuestión de interpretación, a lo mejor hay 30-40% de probabilidades de lluvia, y bueno, algún pronóstico entiende que va a llover y otros entienden que no, bueno, pero la probabilidad está. Claro, acá tengo, por ejemplo, en el pronóstico del ACU Weather, dice que para las 10 de la mañana 49% probabilidades de lluvia. Y bueno, 49% probabilidades de lluvia. O sea que probabilidad hay. Ya para el mediodía prevé lluvia directamente porque el porcentaje de probabilidades de lluvia es del 51% a las 11 de la mañana, del 55% al mediodía. Después, a la tarde, no. A la tarde baja bastante la probabilidad de lluvia. Siempre frío, siempre algunas nubes y el sol que promete acompañar en la jornada. 8:21. Bueno, Silvio Rodríguez, che, ¿qué dice? A ver.

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1: Bueno, vamos a compartir títulos, temas de portales locales. Vamos con el diario de papel, El Ecos, y arriba, donde dice Ecos Diarios, Emilia Sierra. Bueno, actualidad en el básquet estadounidense. O sea que ahí está la foto de la jovencita, linda, y dice que es como que uno interpreta que está participando, jugando al básquet en Estados Unidos. El principal título de tapa: realizarán pericia psiquiátrica al acusado de matar a su madre. Investigación: Jorge Daniel Sánchez está imputado de homicidio agravado por el vínculo. La víctima había solicitado varios créditos para darle el dinero a su hijo.
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1: Claro, uno imagina que es un caso donde el que mata no está motivado por una ambición de sacar una ventaja económica o de algún tipo, sino que está desquiciado. Y en esa locura, en ese desquicio interno que sufre, es capaz de matar a la madre, que te imaginás, 86 años, y da mucha pena, lo que dice acá, que la mujer hasta había sacado varios créditos para darle el dinero a él, al hijo. Bueno, uno a veces piensa que la cabeza es una... por decirlo entre comillas, una maquinaria infernal que si uno no logra dominarla o encarrilarla, te puede llevar a hacer cualquier cosa. Es muy complejo el ser humano, muy complicado. Y bueno, y la verdad que somos capaces de cualquier cosa en determinados contextos. Es muy doloroso. Bueno, mató a la madre de 86 años, La madre, que había solicitado varios créditos para darle el dinero

0: Bueno, vamos con más titulares del diario. La principal foto de tapa tiene que ver con un festejo de Ministerio. Ministerio del equipo de fútbol, Ministerio de Quequén, que en el marco del prefederal superó a Defensores de Valeria del Mar. El decano de Quequén, Ministerio, se impuso por 4-0 frente al equipo de Valeria del Mar.
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0: 8:25, observo aquí por los ventanales de la radio que me deja ver un poquito. Los ventanales son grandes, pero hay edificaciones enfrente, por supuesto, y por encima de las edificaciones no me queda mucho espacio, pero alcanzo a divisar algunos claros en el firmamento, algunas nubes blancas, otras gris oscuro. Bueno, parece una jornada inestable, y te recuerdo, una jornada con mucho frío, con 10 grados, 11 de máxima, y con algunas lluvias sobre el mediodía, digamos, con gran probabilidad de que se concreten esas precipitaciones. Y me olvidé de compartir, a ver, el pronóstico extendido para mañana, a ver, para mañana viernes 26, vientos suaves a regulares del norte, 3 grados de mínima, 11 de máxima, soleado en general, el viento será del norte, algo ventoso en la noche y, bueno, y la madrugada para el día sábado, viento de suave del noroeste, del oeste, después gira, bueno, sí, suave, viento suave, direcciones variables, cielo cubierto para el sábado y la temperatura que oscilará entre 7 y 13 grados. Y para el domingo, cielo cubierto también, yo quería decir soleado, pero no, cielo cubierto, viento del oeste, temperaturas entre 4 y 11 grados y probabilidad de alguna lloviznita. Mejorando el domingo a la tarde, que seguirá siendo frío, pero por lo menos soleado desde media tarde. Claro, yo digo desde media tarde porque acá me marca 4 de la tarde, pero a las 5 ya es de noche, 5 y pico. Bueno, ahí tenemos el invierno haciéndose sentir, como es lógico, esta época del año, pleno junio, bueno, 25 de junio, hoy

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Bueno, muy bien. Seguimos compartiendo titulares junto con Juan Manuel Serrat. Convocatoria preparan el Congreso Callejero por la Paz. La asociación Marcenac busca reunir y visibilizar experiencias comunitarias de convivencia pacífica. Bueno, la verdad que todo el reconocimiento para esta lucha de Mónica Boicides, la asociación Marcenac, toda la gente que lucha contra la corriente por una lógica distinta de convivencia, una convivencia basada en la paz. El sistema nos arrastra a todo lo contrario, al egoísmo, la competitividad, el enojo fácil, ensalzar el ego, cosa que enseguida nos enojamos, y bueno, todo eso es lo que nos induce, nos motiva, las motivaciones que nos da el sistema. Tenemos que andar corriendo para tener, porque si no tenés, no sos. Entonces tenés que, y en ese andar corriendo, no te importan los demás y te volvés competitivo y te volvés egoísta. Bueno, y de ahí a la violencia, un caldo de cultivo extraordinario. Bueno, la asociación Marcenac busca reunir y visibilizar experiencias comunitarias de convivencia pacífica. Como digo, es luchar contra la corriente, pero bien que vale la pena, ¿no?

Bueno, suben los precios de las figuritas. Por esta razón, algunos kioscos dejaron de vender. Bueno, por el Mundial, suben los precios de las figuritas. O sea que hay mucha demanda. O sea que gran parte de la sociedad enloquecida, ya no entusiasmarse, y como es lógico por los partidos de Argentina en el Mundial, donde todos nos entusiasmamos, pasamos un rato, nos calentamos, sufrimos, festejamos o lo que fuere. Ah, no, aparte, gastar guita de la que no hay en figuritas. Porque lo que he escuchado, que, no sé, un álbum sale 400, 500 lucas o más, llenar el álbum de figuritas. Y hay como una locura por eso. Bueno, me parece, salvo que yo esté loco, viejo, renegado y descreído, y el que está equivocado soy yo, pero para mí que esto es otro síntoma del pelotudismo reinante. ¿Cómo? Avanza las obras del ex balneario Aca. Desde la municipalidad se detallaron los trabajos que realiza el nuevo concesionario. Bueno, ya se ve ahí en la foto las paredes del nuevo balneario hasta el techo imaginario, que todavía no está puesto, pero en construcción. Bueno, está ahí frente al casino, y es el mismo que compró el casino, el de la concesión del balneario, así que es un buen síntoma que esté construyendo.

Bueno, abajo en la tapa, en el margen inferior izquierdo, está el psicólogo Juan Marcelo Silva, salud mental en estado grave. Así lo definió el psicólogo Juan Marcelo Silva.

de mi casa en un pago fácil y mientras comprando figuritas como 10 jóvenes. No entiendo. Y bueno, el pelotudismo se ha enseñoreado. Enseñoreado. Alfonsín lo utilizaba en los discursos. En aquel momento sería la dictadura enseñoreada. Bueno, ahora el pelotudismo enseñoreado en nuestra sociedad.

0: Bueno, Alberto me dice, buen día, Julio, una demostración de solidaridad más de esta sociedad. Siempre suben los precios cuando hay demanda. Claro, ya lo creo, obvio. A veces no depende del costo lo que vale un producto, sino de qué demanda tiene.
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0: Bueno, tenés razón, me dice Lula, baja del Chapita presidente, jajaja. 8:35, seguiremos compartiendo titulares locales.

detectan 5 préstamos bancarios y una trama de violencia detrás del homicidio en Quequén, se refiere a la señora de 86 años asesinada por su hijo. El Banco Provincia confirmó que Titi Romero de Sánchez, 86, había sacado créditos. Testigos denuncian que la anciana sufría golpes. Ah, la debe haber extorsionado y para que saque créditos. Claro. Y por el mundo se va a terminar autodestruyendo por el tema de la plata. La investigación por el atroz asesinato de Delia Mercedes Titi Romero de Sánchez, 86 años, perpetrado en el barrio Atepán de Quequén, avanzó con revelaciones que complican drásticamente la situación procesal de su hijo Jorge Garda Sánchez, de 56, actualmente alojado en los calabozos de la DDI. El expediente, en manos del fiscal Pierre Stegui, incorporó en las últimas horas pruebas documentales y testimonios vecinales que exponen un calvario de violencia física y económica al que era sometida la víctima. Uno de los avances más contundentes llegó del sector legal del Banco Provincia, que respondió con rapidez un oficio judicial confirmando que la anciana había sacado recientemente 5 préstamos bancarios. Esta prueba documental coincide con las declaraciones de testigos claves incorporadas a la causa. Su otro hijo, el conocido y apreciado exfutbolista Paco Sánchez, declaró ante la justicia que su madre se endeudaba mediante créditos para entregarle el dinero a su hijo. Una vecina de toda la vida de la familia ratificó bajo juramento que estaba al tanto de que la señora Tití le daba la plata de los préstamos al acusado y aseguró que la mujer de 86 años era víctima constante de violencia por parte del imputado.

Los investigadores ya tienen en su poder el registro de los llamados al servicio de emergencia 911 y el testimonio de una vecina que llegó a ver a Titi golpeada en una oportunidad anterior al desenlace fatal. Claro, estas cosas nunca son de una, ¿eh? Siempre hay avisos, siempre hay hechos que van marcando un camino, una peligrosidad. A este panorama se le suma un pesado antecedente penal del imputado. El Garza Sánchez cuenta con una condena previa de 10 meses de prisión en suspenso por violencia de género cometida contra su expareja, pericias inminentes y posible cambio a femicidio. Fuentes confirmaron a TSN Necochea que este viernes comenzarán las primeras evaluaciones psicológicas y psiquiátricas en la sede de la asesoría pericial.

medida clave acordada tras la negativa del acusado a declarar en la indagatoria. En paralelo, la Fiscalía aguarda los informes definitivos de la operación de autopsia. Con el resultado forense sobre la mesa y el cúmulo de declaraciones vecinales que prueban el contexto de violencia machista, la justicia evalúa agravar la calificación legal a femicidio. Actualmente la causa está caratulada como homicidio agravado por el vínculo, delito que de igual manera contempla como única opción la pena de prisión perpetua. Bueno, ahí están el entramado de una relación enfermiza que terminó con la vida de la mujer de 86 años. Bueno, hay cosas que uno se pregunta, ¿no? ¿Por qué nadie le ayudó ante esta situación? ¿O ella no habría dicho nada? Quizá esta situación no estaba en conocimiento de Paco Sánchez, del hermano, porque imagino que si Paco estuviera en conocimiento que el hermano la golpeaba y algo hubiera hecho, se le hubiera llevado o algo, qué sé yo. La vida es muy compleja, cada cual tiene sus problemas. Paco Sánchez tampoco estaba acá en Necochea, estaba trabajando creo que en Bahía Blanca o por ahí. Bueno, muy doloroso y complicado.

0: Bueno, Luisito Nogueira dice: qué falta de respeto para con el secretario de Turismo decir que es una pelotudez juntar figuritas, porque el secretario de Turismo hizo un evento en la Plaza Central de Necochea para cambiar figuritas. El hombre se esfuerza y usted le dice pelotudo. No, a ver, yo lo entiendo, secretario de Turismo, un día en la plaza, como divertimento, que los chicos cambien figuritas, justamente es facilitarle para que no las compren, ¿eh? Facilitarle que no compren y decir, esta me sobra, toma un intercambio un día, está bien. De hecho, toda la vida cambiábamos figuritas. No lo organizaba el municipio, pero en el barrio cambiábamos figuritas. Quiero decir, hasta cierto punto es sano y es un divertimento, como un juego como cualquier otro. Ahora, cuando ya se hace una fiebre de que de querer juntar figuritas, digamos, con fricción, compulsivamente y pagando lo que sea, bueno, ahí me parece que está la pelotudez, ¿no? ¿Cómo me chicaneás, Luisito, de entrada, eh? Bueno, se despertó el amigo Otto Bros. Ya que estamos, compartimos los datos del SATEM, Servicio de Atención Temprana de Eventos Meteorológicos. 5 grados ponerle la temperatura, 1013 tiene acá la presión, me dice que va en aumento, y sí, el viento 5-7 kilómetros por hora, del oeste, la humedad 98%, y me pone otro que va en aumento y se verá al 150% por lo menos, ¿eh?
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0: Oh. Bueno, tenemos dos tipos de nubosidad en el mapa satelital que me envía Otto Bros. Hay una nubosidad que está bordeando el oeste, que está bordeando el este de la provincia de Buenos Aires, Bahía de San Borombón, de ahí para abajo, para el sur. Bueno, es una nubosidad que se va para el mar, ¿eh? Nubosidad en verde me pone, porque me la marcó en verde aquí, se va hacia el océano. Nubosidad a más baja altura y marítima viene desde el sur hacia el continente, ¿eh? Provocando chaparrones débiles. Claro, uno observa que no es una nubosidad muy densa, es bastante disipada, diluida, pero te trae chaparrones débiles y es muy fría y viene desde el sur, viene desde el mar hacia el continente. Así que eso tendremos durante esta jornada, nubosidad a más baja altura, marítima, hacia el continente, provocando chaparrones débiles. Bueno, seguramente por lo de las figuritas es un engaño más del capitalismo, dice Lula. Luisito Noguero se caga de risa de las chicanas que me hace. Algunos diputados se desloman intercambiando dólares. Claro, claro, algunos se desloman, che, intercambiando dólares. Bueno, a todo esto, 15 minutos están faltando para llegar a las 9 de la mañana. Ahora, justo en este momento, aclara, es como que algo de claridad llega, se filtra entre los huecos que dejan las nubes. Recordamos que una jornada que está previsto que el sol nos acompañe, de todas maneras, entre las nubes, haciéndose un lugar ahí. Y ahora en los ventanales de la radio se manifiesta el sol, y bienvenido, no al 100%, aclaro, pero algo es algo.

Bueno, vamos con algunos temas en la página de Cuca Sánchez en Facebook. Premiarán los artistas locales. Se viene la primera fiesta de la cultura. Con el objetivo de reconocer, visibilizar y poner en valor el enorme talento artístico local, la Municipalidad de Necochea, a través del Centro Cultural Municipal, trabaja en una propuesta inédita para la ciudad. La primera edición de la Fiesta de la Cultura. Un encuentro que tendrá como momento central la entrega de los premios Ramal, destinados a distinguir artistas de todas las disciplinas.

0: marchita.
1: Muy bien, la presidenta del bloque de concejales del oficialista Nueva Necochea. Estamos en un conflicto de poderes porque quieren desfinanciar el municipio, dijo Silvina Jensen.

0: Bueno, como decía recién, Necochea tendrá por primera vez la fiesta de la cultura con los premios Ramal para los artistas. Y tenemos dos de las artistas convocadas para integrar el equipo de búsqueda y selección de los homenajeados. Son Leonela Laborde y María Luisa Pérez. Tenemos audios de ellas explicando esto del evento de la cultura. A ver si lo puedo sacar por acá.
1: La idea es hacer un reconocimiento a todos los artistas locales y zonales, en realidad del distrito en general. En esta primera oportunidad no tiene que ver con una competencia, sino con un reconocimiento. Sabemos que son un montón los artistas y las artistas que hay en la ciudad y en el distrito, y la idea es que nos empecemos a comunicar un poco mejor, tanto lo independiente con lo municipal y lo estatal, y que haya una unión y que se genere este ramal entre todos los artistas, que somos muchos, generando un poco de colaboración también entre todos.
2: Bueno, sí, tenemos fecha el 16 de octubre, viernes 16 de octubre en UO. Invitamos a todos los artistas de Necochea y de la zona también que pueden venir. Ese día va a haber eventos, va a haber una locución. No solamente la parte de todo, sería toda la parte de la cultura, ¿no? Como tienen su fiesta del deporte, nosotros vamos a tener la fiesta de la cultura, donde se involucra la gente de la música, de la danza, del teatro, de las artes visuales. No solamente la gente que en este momento está en vigencia, también vamos a reconocer la gente que tiene trayectoria. Vamos a estar en esta primera edición, ver todos los artistas que están, hacer un backup, digamos, de todos los artistas que están en Necochea y que vienen desde hace años también trabajando, y los emergentes.
3: Terminar va a haber un par de bandas, un show musical también, aparte de la entrega de premios, va el servicio de cantina de huevo, va a estar abierto a la comunidad también. En el hall de entrada van a poder ver distintas formas artísticas que suceden en la ciudad y que por ahí estamos lejos de vernos. Así que los invitamos a seguirnos en Instagram, a compartir, a republicar, a robar, si tienen a un artista que nosotros estamos todavía en búsqueda. Sí, la idea es, Seba, el director, nos convocó a uno de cada rama, está Juan Santilla, bueno, Santilli, Luisa y Santi Borleto. La idea es que desde cada rama uno pueda hacer una investigación. Una vez llegada la investigación, vemos si esa compañía o esa unipersona se sostiene en el tiempo, qué visibilidad da, qué espacios ocupa, qué contenido tiene su arte también, qué llegada a la comunidad. Pero bueno, es muy difícil el trabajo.
2: Bien, Ramal recién comienza. Pero bueno, la idea es que crezca y que todos los artistas, en el momento de publicar algo de ellos, que nos arroben a nosotros, así nosotros también es mucho más fácil poder ver lo que están haciendo, porque no es solamente que estamos en este momento viendo los premios de este año, estamos pensando también en el año que viene. Y los del año que viene es todo lo que se hizo en este 2026, entonces es como que doble nuestro trabajo, es ver lo que se vino haciendo estos años y también lo que se va a hacer para premiar el año que viene. El año que viene capaz que sí va a ser más de terna y de competencia, le vamos a dar la oportunidad a la gente también para que vote, para que ellos también puedan elegir, va a haber un premio de la gente. Bueno, estamos todos en eso y en este momento estamos en la invitación de auspiciantes, quien quiera estar con nosotros y colaborar y ver de qué manera podemos dar también visualización a ellos y que nos acompañen. Así que pronto vamos a estar ahí abriendo la posibilidad para que vengan a ofrecerse.
0: Muy bien, un cacho de cultura. 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Que sea milonguero, guapo y compadrón. A ver si sale.

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0: Bueno, muy bien. A todo esto, a ver si aparece el novio, milonguero, guapo y compadrón. Faltan 5 minutos para llegar a las 9 de la mañana. Vamos a compartir la sección de los sepelios publicada en el matutino local Ecodiarios, y vamos a la pausa. Y como no hay ningún sepelio publicado, bueno, vamos a una pausa, enseguida estamos de vuelta.
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0: Bueno, 9:15 de la mañana, de la fresca mañana de invierno, con algunas lloviznas de este jueves 25 de junio, y vamos a compartir títulos de portales nacionales. Página 12, declararon el estado de emergencia nacional en Venezuela, suben a 164 los muertos confirmados. El estado de La Guaira es una verdadera tragedia y se convierte en zona de desastre, dijo la presidenta Delcy Rodríguez. Los dos terremotos de magnitud 7,2 y 7,5 provocaron el derrumbe de decenas de edificios. Siguen las tareas de rescate entre los escombros.
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0: Los videos de los terremotos que sacudieron a Venezuela, en página 12, parece zona de guerra. ¿Cómo se vivieron los terremotos desde el centro de Caracas?
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0: La interna libertaria no da tregua, dice la comunicación oficial de La Libertad. Avanza fuera de control.
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0: El PRO amenaza a Manuel Adorni, pero juega con el gobierno. La relación entre La Libertad Avanza y el PRO no se basa en la política, se basa en los negocios, concretamente. Por eso el PRO, o sea Macri, nunca termina de romper, porque va a romper el día que no le den ningún negocio. Y eso no va a pasar porque Milei lo precisa, porque el PRO tiene una X cantidad de diputados, senadores, bueno, en fin. Así que va a amagar, pero nunca va a romper.

Bueno, ¿quién juega hoy, che? El tema, el Mundial de Fútbol, y hoy juega Curazao y ¿quién era? ¿Sí? ¿Cabo Verde? Ah, Cabo Verde. Curazao y Cabo Verde, ¿puede ser? Bueno, a las 5 de la tarde. Lindo partido para verlo. Ecuador y Alemania a las 5 de la tarde. Ecuador con Alemania. Pero me ocupé de buscar el tema de cómo están las tablas de posiciones, porque si no uno no sabe qué importancia tiene el partido. Bueno, entonces, te decía, juega Ecuador y Alemania a las 5 de la tarde. A ver, busquemos la tabla de posiciones. Alemania tiene 6 puntos, listo, cabeza fresca. Ecuador tiene un punto y está tercero. Va a estar lo atractivo del partido entre Alemania y Ecuador es que no puede haber mucha especulación porque Ecuador tiene que salir a ganar. No te digo qué sé yo con desesperación, pero está obligado a ganar si quiere seguir en el Mundial. Porque tiene un punto. Si Ecuador saca 4 puntos, puede llegar a clasificar como uno de los mejores terceros. Porque seguramente segundo saldrá Costa de Marfil, que juega con Curazao, a quien se supone que le va a ganar. Entonces quedará, si Ecuador gana, Alemania con 6, Costa de Marfil con 6, y Ecuador puede quedar tercero con 4, con chances de clasificar como mejor tercero. Ahí tenemos un partido atractivo, entonces, 5 de la tarde, a las 20 horas Japón y Suecia, junto también con Túnez y Países Bajos, y a las 23, Paraguay. A ver, vamos a el asunto de Paraguay con Australia. Vamos a ver cómo está eso. Bueno, Paraguay con Australia, otro partido interesantísimo, porque tanto Paraguay como Australia tienen 3 puntos. Ahí ya está clasificado Estados Unidos con 6. Es un partido que el que gane clasifica, el que pierde seguramente quedará fuera. Y si empatan, bueno, si empatan por ahí clasifican los dos, ¿no? Porque quedan los dos con 4 puntos si empatan. Y con 4 puntos, ahí depende de la diferencia de goles, una serie de cuestiones. Por ahí, bueno, si quedan los dos con 4 puntos, uno de ellos, Australia o Paraguay, será segundo y el otro tercero con 4 puntos. Las especulaciones son que aquellos terceros de grupo con 4 puntos pueden pasar de ronda como mejores terceros. Así que veremos. En este grupo de Paraguay, Estados Unidos, Australia, Turquía ya está eliminado. No llores, la vida aquí no termina. Bueno, y Turquía está eliminado y juega con Estados Unidos, que tiene 2 jugados, 2 ganados, está tranquilo. Estados Unidos tiene 6 puntos, seguramente le ganará a una Turquía que ya está afuera del Mundial. 9:22, vamos con los títulos de Infobae.

0: Ayer México le ganó 3-0 a... Era... ¿cómo es un país europeo? Bueno, no me acuerdo. Porque acá dice CZE y me... me confunden las abreviaciones.
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0: Ganó Sudáfrica, y parece que clasifica. Marruecos también clasificado, le ganó 4-2 a Haití, que está fuera. Brasil le ganó 3-0 a Escocia. Y no sé si Escocia estará fuera. A ver si Escocia, Brasil, Escocia. Y Escocia quedó con 3 puntos. No. Sí, porque perdió. Brasil 7, Marruecos 7, Escocia con 3. Escocia puede quedar afuera, Escocia puede quedar afuera. Bueno, el gobierno de Venezuela elevó la cifra de víctimas de los terremotos a 164 muertos y 971 desaparecidos. La presidenta Delcy Rodríguez actualizó durante la madrugada el balance oficial de la tragedia que tuvo como epicentro el estado de La Guaira, al que describió como una zona de desastre. Expertos alertan que la tragedia es mayúscula. Bueno, y también en Infobae, videos de la desesperación. Claro, se te viene el mundo, te ve alrededor tuyo derrumbándose edificios y sin saber qué hacer. Bueno. Sí, tratás de esquivar y se te viene todo encima.

Bueno, dice Infobae, la libertad aguanta, entre comillas, en vez de la libertad avanza, la libertad aguanta, la defensa de Adorni suma complicaciones al gobierno y genera dudas en el PRO, dice otro de los títulos.

0: Bueno, el amigo Alberto, a ver qué me dice.
1: Le ganó México a Checoslovaquia. Ahora le dicen Chequia.
0: Ah, claro, ahora le dicen Chequia. Claro, Checoslovaquia. México le ganó 3-0. La verdad que miré el partido un ratito, mientras iban 0-0, y la verdad que los mexicanos bastante torpes atacando, digamos. Nunca hay una esas jugadas rápidas para desequilibrar en velocidad y en precisión típicas de Argentina o de Brasil o de Francia. No, son los vi medio de picapiedras atacando. Igualmente agrandados, porque ganaron 3-3, la primera vez que los mexicanos pasan tranquilos, contentos y con la fusta bajo el brazo a la segunda fase, porque México generalmente o quedaba en la fase de grupos o, bueno, a duras penas quedaba en octavos. Ahora son 16avos. Bueno, veremos, son locales y parece que andan con la suerte un poquito más a favor.

0: Bueno, ayer hablábamos con la directora provincial de la niñez y adolescencia, cosas que se están haciendo desde la provincia de Buenos Aires con el tema de la niñez y la adolescencia y también una campaña de afiliación en el PJ. Andrea Cáceres, a ver si sale. De la radio, aquí en Frecuencia Vital y en la continuidad, estamos ahora en contacto con la directora provincial del organismo de niñez y adolescencia y también, bueno, forma parte del partido consejera provincial de, bueno, en el justicialismo bonaerense, Andrea Cáceres. Andrea, gracias por atendernos. Buen día, ¿cómo te va?
1: Hola, Pato, buen día, ¿cómo estás vos? ¿Bien?
0: Bueno, bien, bien con algo de frío, pero bueno, ya...
1: Para acá también hace frío.
0: Claro, quejarse no sirve, es invierno, es lógico, si no podemos quejar de que nos quieran quitar la zona fría.
1: Exacto. Yo lo pondría, de eso sí hay que quejarse.
0: Sí, esta mañana hacía 2 grados de sensación térmica acá en Necochea. Me gustaría ponerlo al presidente en el medio de la calle en remerita, a ver si es zona fría o no.
1: Ver si lo soporta. Sí, yo creo, bueno, que en realidad, digo, como ciudadanos tenemos, por un lado, la queja, pero también esa queja poder transformarla en lucha, ¿no? Así
0: claro,
1: que,
0: claro,
1: nada,
0: claro.
1: Creo que se están juntando firmas, la gente, digamos, está empezando a visibilizar la pérdida de este derecho, que claro, tal vez ahora no nos damos cuenta porque no está sucediendo, falta una instancia, pero que va a impactar duramente en el bolsillo, sobre todo de nuestros vecinos.
0: Sí, ya ha impactado el bolsillo de la gente, ¿no?
1: Y sí, porque ya ha habido aumentos, pero imagínate con la quita de la zona fría.
0: Claro, claro, claro, se estima un 50% más o porcentaje uh-huh. más alto sobre llovido mojado. Hablo de bolsillos impactados, ¿por qué? Además, a todo nivel, con pérdidas de empleo.
1: Totalmente.
0: Con todo. Bueno, y en este marco, yo decía que además de tu trabajo como funcionaria, bueno, tenés una responsabilidad política como consejera, como dirigente, consejera del justicialismo en la provincia de Buenos Aires, y bueno, todo tiene que ver con todo, porque si aspiramos a que se le ponga fin a esta política económica contraria a los intereses de la gente, hay que fortalecer el espacio popular, digamos, de la política argentina, donde indudablemente está el peronismo. Bueno, cada uno hace desde su lugar lo que se puede hacer, y entiendo que esta campaña de afiliación que has emprendido desde Renacer Peronista tiende a esto, ¿no? A favorecer, a fortalecer el peronismo, una interpretación.
1: Sí, en realidad es para mí una gran iniciativa que toma el gobernador y presidente del Partido Justicialista bonaerense de abrir la afiliación para todos aquellos vecinos y vecinas de los 135 municipios de la provincia que quieran afiliarse al peronismo, al justicialismo, lo puedan hacer. Tiene que ver con eso, por supuesto, ampliar las bases de nuestro espacio político, un peronismo que está conformado por diferentes agrupaciones, pero siempre decimos que el Partido Justicialista es la casa de todos los peronistas y las peronistas. Entonces, nos parece sumamente importante que quien tenga la voluntad de adherir al partido, de sumarse con su afiliación, ser parte activa del Partido Justicialista, lo pueda hacer. Entonces, es una campaña que busca eso, ampliar territorialmente, invitar a jóvenes, a personas adultas, trabajadores, a todo aquel que se vea representado con el peronismo se pueda afiliar.
0: Claro, y bueno, estas cosas también generan una movilización tanto interna por el trabajo de la gestión, de salir a convocar, también, y bueno, siempre que se convoca y se habla, surge el debate político o el analizar las cuestiones.
1: Sí. A ver. Es muy importante, bueno, creo que lo habrán visto y está circulando, sí, nosotros desde nuestra organización lo estamos haciendo, pero por supuesto los partidos justicialistas en cada uno de los distritos y todas las organizaciones, el gobernador lanzó, o sea, el Partido Justicialista bonaerense lanzó un link en donde la gente se puede preafiliar que cada vecino que se haya inscripto ahí sepa que lo van a estar contactando, que le van a hacer, lo van a citar para poder cargar la ficha, para que pueda llevar sus datos. Eso es sumamente importante, ¿no?
0: Claro,
1: Un
0: claro.
1: peronismo que se activa de cara a la gente en la búsqueda del encuentro, sobre todo tan importante en estos tiempos, ¿no? No solamente decir, bueno, voy, pongo mi ficha de afiliación y punto, sino generar ese vínculo tan necesario en la construcción de un espacio político que sea amplio, que nos abrigue, que nos incluya y que, por supuesto, no, nos abra las puertas a la participación en cada uno de los distritos de la provincia, ¿no?
0: Claro, y te tengo que hacer mención al tema que por ahí no es muy simpático, pero entiendo que es real, de problemas internos dentro del peronismo. Yo te consultaría, hay muchas voces que dicen necesitamos la unidad, pero imagino también que, o por lo que he leído, que hay otras voces que no se expresan y que no están tan convencidas de la unidad entre dos partes para mí fundamentales del peronismo, como es el movimiento Derecho al Futuro y lo que se entiende por kirchnerismo.
1: No, mira, yo creo que en eso el gobernador de la provincia de Buenos Aires y actual presidente del Partido Justicialista está siendo muy, muy claro y tiene que ser desde la acción, tiene que ser desde el encuentro. Hay discusiones que terminan siendo estériles y sobre todo porque a la gente no le interesa.
0: Claro.
1: Entonces la discusión tiene que ser qué tipo de proyecto político el peronismo puede sintetizar para volver a representar y terminar con esta pesadilla que están viendo los argentinos y las argentinas en el 2027. Entonces, toda nuestra fuerza está puesta en eso. A ver, hay que dejar también muy claro que estamos todos en la defensa de la libertad de Cristina. Creemos que está injustamente detenida y eso no es un eje que esté en discusión. El resto de las disputas internas creo que se han dado históricamente, no solamente en el peronismo, todos los sectores creo que están atravesando sus situaciones internas, pero que en el gobernador nosotros encontramos esa figura pacificadora, con una actitud proactiva en la gestión, por supuesto, y sobre todo en el armado de un peronismo que pueda volver a representar, y estamos convencidos de que

0: ir a buscar a nuestros compañeros del peronismo, en este caso a través de la afiliación, invitar a aquellos que se sientan representados por el peronismo para poder prepararnos para dar esta etapa electoral que se acerca en el 2027 y terminar con esta pesadilla. Yo insisto con esto, me parece que las discusiones tienen que ser desde lo propositivo, desde lo activo y sobre todo pensar cómo ampliar nuestro espacio para que nos vuelvan a elegir en el año 2027.
1: Bueno, no quiero dejar de aprovechar la oportunidad para hablar también del trabajo que se está haciendo en el organismo de la niñez y adolescencia, algo por supuesto muy sensible, y donde mientras vos hacías referencia a lo que impacta esta política de ajuste permanente sobre el pueblo argentino en general y en particular en la provincia de Buenos Aires, donde todo perjuicio que le pueda hacer el presidente a la provincia se lo hace porque él cree que perjudica a Kicillof y en realidad perjudica a todos los bonaerenses, pero dentro de ese perjuicio siempre impacta en los más desprotegidos, que es los niños, ¿no? La niñez y la adolescencia. Y estás trabajando mucho en eso. He visto que hay algunos trabajos regionales también últimamente. Bueno, me gustaría escucharte.
0: Mira, acá hay dos cuestiones. Tiene que ver el corrimiento del Gobierno Nacional en materia de recursos. Son 17 billones de pesos. Creo que ninguno se le entra en la cabeza la cantidad de plata que es, pero es un montón, que dificulta la gestión cotidiana en la provincia de Buenos Aires, que, insisto, no se ha dejado de llevar adelante. Y también lo simbólico y también lo que tiene que ver con la comunidad, con la familia y con los discursos que se emanan desde el gobierno nacional, en cabeza del presidente, insisto, que son cada vez más violentos, más individualistas, cuando, al menos desde el peronismo, y lo vemos también en la gestión del gobernador, y es a lo que nos han convocado también, a reforzar la comunidad, a reforzar las redes, a reforzar las familias, el tipo de familia que cada uno pueda construir. Claro. Y por supuesto que los sectores más vulnerables son los niños, los adolescentes y también las personas adultas mayores, que podemos ver cómo pierden derecho cotidianamente, ni hablar de los sectores trabajadores, digo, toda nuestra comunidad, pero en particular hay dos poblaciones que son muy vulnerables y a las que más tenemos que acompañar y cuidar, que son los niños y las adolescencias, que son nuestro presente y futuro inmediato, y las personas adultas mayores que han trabajado toda su vida, que han esperado el momento de la jubilación para descansar, para poder estar con sus nietos, para poder hacer un regalito, y que hoy, lamentablemente, tampoco se pueden sostener como debiera ser. Entonces, sí, el trabajo es muy arduo, se está viendo cada vez un avance de distintos tipos de violencias hacia las niñeces, pérdida de derechos que la verdad que son impactantes. Un avance muy grande de sectores delictivos que también captan a adolescencias para llevar adelante hechos delictivos. Y la propuesta del gobierno nacional es el encierro, es la cárcel. Cuando el peronismo siempre propuso más derechos, más oportunidades, por supuesto más escuela, mejor salud y mejores ámbitos de cuidado para los pibes y las pibas. Y ni hablar de lo que tiene que ver con las familias monomarentales, ¿no? En el apoyo a esas crianzas que llevan adelante, la mayoría son mujeres. Entonces, claro, claro. Sí estamos viendo un deterioro muy grande y se está trabajando fuertemente para poder dar cobertura, cuidado y sostener y acompañar, insisto, a las crianzas en tiempos muy hostiles, en tiempos en donde hay un avance muy grande de la tecnología. Tecnologías que bien utilizadas son espectaculares y nos pueden ayudar en la vida cotidiana, y que si no son utilizadas de manera cuidada puede también dañar la vida de nuestros pibes y de nuestras pibas. Claro. Entonces, es fundamental el trabajo articulado entre la provincia, los municipios, los actores de la comunidad, como los clubes, las asociaciones civiles, que hacen muchísimo por los chicos y las chicas.
1: Bueno, muy bien, estamos en diálogo con la directora provincial del Organismo de Niñez y Adolescencia, Andrea Cáceres, que, como dije también, es consejera del Partido Justicialista en la provincia de Buenos Aires, partido que preside el gobernador Axel Kicillof, y comenzamos hablando de la campaña de afiliación. Si me podés dar alguna especificación más, aquel que esté escuchando.

0: y diga, pucha, me gustaría participar, me gustaría, bueno, creo que hay en estas épocas, por supuesto, formas también a través de internet de poder afiliarse. Bueno, ¿cómo está
1: Sí,
0: pensado?
1: hay un link en la página del partido y bueno, nosotros también estamos circulando que la gente se puede preafiliar. Esa preafiliación es para entrar en contacto con el partido, que el partido sepa que esa persona tiene la voluntad de afiliarse. En caso de no poder, porque no contamos con un dispositivo, porque tenemos algún tipo de dificultad, por supuesto, nos podemos acercar a las organizaciones. En el caso de nuestra organización, ya está también pautado que va a haber compañeros para asistir en ese sentido. También el partido se puede acercar al Partido Justicialista de la misma forma. Y contactarnos en las redes. Lo más sencillo siempre es la preafiliación por la página, por el link, que creo que ahí ya lo tendrás vos y que por ahí
0: Sí,
1: lo podés compartir también.
0: sí.
1: Pero en todo caso, nada, nos contactan y vamos en nuestro espacio también vamos a estar todos los días de 16 a 18 para poder colaborar con aquellos que o no cuenten con un dispositivo o por ahí tengan alguna dificultad, no lo sepan hacer o tienen algún temor de ingresar en un link. Vamos a estar ahí para ayudarles a hacer su preafiliación y posteriormente, por supuesto, cargar la ficha en formato papel como corresponde.
0: Bueno, aquel que pueda, yo diría, el cara a cara es irreemplazable de
1: Sí,
0: algún
1: no,
0: modo.
1: de todos modos, una vez realizada la preafiliación, se va a tomar contacto para encontrarnos, o sea, porque hay que hacer la carga de la ficha de manera presencial, el
0: Claro.
1: afiliado o quien pretenda afiliarse debe firmar esa ficha, o sea, que es la declaración jurada, ¿no? Y la manifestación de la afiliación. O sea, que es un trámite personal y que es muy importante que cada uno que defina lo pueda llevar adelante por sí mismo.
0: Muy bien, Andrea, un gusto y siempre charlar contigo. Seguramente en algún momento lo podemos hacer más ampliamente acá en el piso de la radio, pero bueno, te agradezco. No estás
1: No,
0: en
1: gracias a vos,
0: Necochea, estás
1: Pato.
0: trabajando, así que te agradezco estos minutos.
1: Déjame
0: Sí.
1: pasar un chivo,
0: ¿Cómo no?
1: porque el día viernes se va a estar llevando adelante la Asamblea Zonal de Decisión Niñez, que es un programa que lleva adelante el organismo, en donde los chicos y las chicas presentan propuestas. Ya se llevó adelante hace pocos días en Necochea la Asamblea local. Ahora el viernes próximo, este viernes, se hace la Asamblea Zonal, donde participan chicos de otras ciudades también, presentan sus propuestas para mejorar sus espacios, sea el club, la escuela, un centro comunitario o complementario, y entre ellos eligen cuál es el proyecto que va a ser el que obtenga un subsidio para llevarlo adelante.
0: Buenísimo.
1: Va a ser en el Instituto 31 a partir de las 10 de la mañana. La verdad que a mí me gustaría que la comunidad se acerque a ver por dónde andan los chicos y las chicas, que
0: Claro.
1: están muy comprometidos con sus lugares, con sus
0: Claro.
1: comunidades, que es muy lejano a lo que dicen muchas personas o sobre todo algunas personas con responsabilidad, como son los del gobierno nacional, de que los chicos están en cualquier cosa. Bueno, pasen y vean que la verdad que los pibes tienen ideas maravillosas y mucho aporte a hacer para sus comunidades.
0: Claro. Qué cosa tan importante, porque eso es incentivar la buena participación y sobre todo en
1: Exacto.
0: lo solidario, porque cada proyecto implica mejorar para todos los de ese ámbito,
1: Exacto.
0: no individual.
1: Es asombroso lo que pasa en esas asambleas. La verdad
0: Claro.
1: que para mí sería muy lindo que quien esté tentado y quiera ver con sus propios ojos por dónde andan los chicos que pasen y puedan escucharlos, porque defienden sus proyectos, después votan entre ellos, eligen entre ellos, no participa el mundo adulto y lo hacen de una manera muy ordenada, muy simple,
0: Claro.
1: y es el comienzo de la vida democrática, ¿no? Así que
0: Tal
1: nos
0: cual,
1: parece
0: tal cual.
1: sumamente importante este programa.
0: Muy bien, Andrea, te mando un beso y te agradezco
1: Un
0: nuevamente estos
1: abrazo
0: minutos.
1: grande.
0: Chao. Un abrazo. Chao, chao, chao.
1: Chau, chau.
0: Muy bien. Ahí dialogamos con la. Bueno, muy bien. Escuchábamos a la directora provincial del organismo de la niñez y adolescencia, Andrea Cáceres. El señor Leonardo Gabriel Iso tiene editorial, tiene editorial.
2: Como todos los días, buen día, ¿cómo le va, Gaitero? ¿Todo bien?
3: Sí, señor.
2: Ah, bueno. Bueno, yo voy a empezar. ¿Se acuerda que ayer dije, guarda con los robos que hay, guarda con los robos
3: siempre
2: que hay?
3: Siempre hubo robos.
2: Bueno, esto es primicia de acá, de Frecuencia Vital. Primicia. Hoy a la mañana.
3: Primicia.
2: Están los móviles ahora, ¿eh?
3: En este momento.
2: En este momento.
3: ¿Dónde?
2: Está científica todo. Científica se dice.
3: Sí, ponele. ¿Dónde?
2: 59, ¿viste donde la lotería y quiniela frente un poco de la gasolina?
3: Y
2: este no, la gasolinera un poquito más acá del Penobi y la otra cuadra.
3: Ah. Sí, el Penobi y la otra cuadra puede ser
2: para el lado de la para el lado del centro.
3: Para el lado del centro. Sí, no sabe qué comercio, nada.
2: Le estoy diciendo.
3: Ah, una agencia de...
2: De quiniela. Le entraron ayer a la noche, sacaron una reja de una ventana, de la parte de atrás.
3: ¿Y qué se llevaron? ¿Plata?
2: Se llevaron plata.
3: ¿Había plata?
2: Y sí, porque a la mañana si gana alguien a la quiniela y van a cobrar, a querer cobrar, le pagan.
3: Y
2: bueno, había plata, había celulares que se llevaron, tres celulares... Se llevaron una notebook, primicia absoluta, de Frecuencia Vital.
3: Sí, sí, un robito de los
2: miles. No, Gaitero, no.
3: Es un robito.
2: No, Gaitero.
3: Tres celulares.
2: Hay que cortarle la mano.
3: Habrán dejado 100 lucas, 200 lucas.
2: A ver, son gente que trabaja.
3: No, está bien.
2: ¿Eh?
3: No, obvio, pero te voy a decir, te digo que no es una primicia.
2: No, pero lo que te estoy diciendo, sí. Gaitero, desaforadamente.
3: Escúcheme, ¿da para más?
2: No.
3: Muy bien. No da para
2: es un caos.
3: Es un caos y catombe el tema de la inseguridad.
2: Es un desconche.
3: No.
2: Descontrol.
3: Es una problemática afligente para la ciudadanía.
2: Terriblemente.
3: Ah, pero desde hace... Pero esto, ¿no se acuerda de cuando usted era el alcahuete del Negro Ferrer? Que ya estaba. Esto no da para más. No da para más. De hace 30 años que no da para más y siguen robando. Y le voy a dar una noticia. Cada vez va a ser peor.
2: Bueno.
3: Porque va inversamente proporcional a la situación socioeconómica.
2: O sea,
3: cuando peor estamos, más...
2: ¿Por qué no es respetuoso con la gente?
3: Dice usted. ¿Y en qué le falta el respeto?
2: Y que cada vez vamos a estar peor. La asusta más.
3: No, bueno, pero estoy diciendo la verdad.
2: Una luz de esperanza no tiene en la vida usted,
3: una luz de esperanza,
2: o ya está retirado.
3: Lo que pasa que todo te hace ver que cada vez peor, la gente cada vez más idiota, paga fortunas por las figuritas, la gente, un porcentaje de gente pagando fortunas por las figuritas, bueno. Hay demasiada ignorancia y demasiada pelotudez.
2: Pero ¿por qué se tira?
3: Como para que el futuro...
2: Yo estoy con
3: la
2: gente.
3: No, estoy describiendo la realidad.
2: No, yo estoy con la gente.
3: Sí, yo claro, porque usted gente. También. ¿No compra figuritas usted?
2: La verdad,
3: sí.
2: He aprendido el egoísmo.
3: El egoísmo.
2: Y tengo que cambiar, y estoy hablando en serio.
3: Sí, a ver.
2: Tengo que cambiar.
3: ¿Qué va a cambiar?
2: El egoísmo que hay en el periodismo. Ayer estuve todo el día, Pato, para que me den un número de teléfono. Le quería hacer una nota al radical, al diputado Juliano. Yo no tengo el número directo de él.
3: Porque no ha trabajado, lo tendría que tener.
2: Obviamente que Cuca Sánchez lo tiene, lo llamé, se hizo el pelotudo.
3: Pero claro.
2: Me dice, ahora te lo paso, y después me dice, habla con un Ibazo.
3: Claro, te iba a decir eso.
2: Le mandé a Univazo, también se hizo el boludo, viste, estaba...
3: Bueno, y Univazo no es periodista, entonces ¿por qué dice que el egoísmo dentro del periodismo?
2: Sí, porque Cuca lo tiene, si le ha dicho no.
3: Pero vos sos competencia.
2: Pero...
3: Y lo tiene porque labura, porque se...
2: Yo también laburo.
3: No, pero ¿por qué nunca lo pidió?
2: Porque,
3: recién ahora cuando el tipo
2: porque
3: es mediático, recién ahora
2: el
3: lo pide.
2: Tipo no, el diputado, sea respetuoso.
3: El honorable diputado...
2: De la Unión Cívica Radical. Porque
3: Pablo,
2: ese es radical.
3: Ese sí es radical.
2: De rama.
3: Pablo, Pablo Juliano.
2: De Necochea.
3: De Raza, se dice, no de Rama.
2: De Necochea.
3: De Necochea.
2: Y la tiene bien puesta, ¿eh?
3: ¿Por qué no lo traes de candidato a intendente?
2: La tiene bien puesta, ¿eh?
3: Ah, sí, discursea bien.
2: No, Gaitero. ¿Qué? ¿Usted piensa que está metido con Milei y
3: no,
2: todo eso?
3: No, entonces no lo maltrate. Tiene una conducta política
2: intachable.
3: Radical.
2: Intachable.
3: Sí, hasta ahora.
2: No se mueve de su...
3: Como tendría que ser todo el radicalismo.
2: Sí, usted no lo hizo. Usted no lo hizo. Usted se bandió.
3: Si la debacle del radicalismo fue cuando yo me fui. Cuando yo me fui, empezó como el tango cuesta abajo en la rodada.
2: Usted se vendió, Gaitero. Se fue al peronismo.
3: Ah, pero eso
2: prefiero. No, ¿qué ahora? Se vendió como una rata.
3: No, porque
2: ¿viste rata que se...
3: Yo seguí la línea de Alfonsín. Y Alfonsín, ¿qué decía? Sigan ideas, no hombres. Y las ideas, bueno. Yo interpreté que gran parte de lo que el radicalismo siempre quiso siguió con el kirchnerismo. Y a la sociedad le fue bien con el kirchnerismo. Usted compraba auto para usted, para otra gente, compraba casa. ¡Oh, usted floreció! Yo también me hice los departamentos.
2: No, usted, a mí me ven siempre igual. Siempre igual. Muchachos,
3: mañana juega Argentina,
2: ¿Se acuerda que ayer le hablé un poquito de casino por arriba?
3: Sí.
2: Déjense de romper la bola.
3: ¿Con qué? Con que el que lo compró, no sé qué pasa, que tiene el quiz, no sé qué.
2: Tenemos una mancha.
3: ¿Pero usted investigó?
2: Obviamente.
3: ¿Y está en condiciones de decir que todo lo que se hizo, venta, está todo en orden?
2: Todo bien.
3: Muy bien. Si usted lo dice, señor, hizo...
2: En el lugar donde se hizo...
3: El lugar de los hechos.
2: La compra del casino. Estaba la escribana Viviana Borracino.
3: Sí.
2: Que es la que firmó.
3: Sí.
2: Estaban los abogados de la municipalidad de Necochea, encabezados por Ernesto Povilaiti.
3: ¿Y Paula?
2: Y Paula, ¿cómo es el apellido? No me sale ahora.
3: Porque no sabe usted.
2: ¿Ustedes se ponen a pensar que ellos van a poner el gancho si hay irregularidades? ¿Y en un quit?
3: Y nada menos que el que compre no tiene, está sin quit. Y con el informe en Arca que dice
2: sacando eso, el intendente es abogado.
3: No, pero además tiene
2: asesores legales y técnicos. Nadie se dio cuenta. Nadie se dio cuenta. Entonces, yo lo que veo en Necochea.
3: ¿Usted lo que ve? ¿Qué ve usted?
2: Que no podemos hacer nada.
3: Ah, pero no era que yo era el pesimista y que no le daba,
2: no, porque,
3: y que no le daba a la gente.
2: Espere, Gaitero, espere, Gaitero.
3: Ahora dice que no podemos hacer
2: espere,
3: nada.
2: Espere, Gaitero, que me duele un poquito la barba. ¿Cómo
3: se afectó?
2: Porque ando medio enfermucho. Entonces me molesta la presto barba pasarme. Aparte hace frío, el agua fría, me irrita la piel, me irrita. Me sale granito con el frío.
3: Es por adolescente usted.
2: Sí.
3: Tu
2: hermana.
3: Un sexagenario.
2: ¿Me deja terminar el concepto?
3: Dele.
2: Por favor.
3: Sí.
2: ¿Por qué digo que no podemos tener nada, no podemos hacer nada?
3: ¿Por qué es pesimista usted?
2: Si es por la oposición y la gente va detrás, no quiere que el Ejecutivo haga casi nada. La verdad, para las elecciones que viene, el año que viene.
3: Siempre especulamos con eso.
2: Y se acercan las elecciones.
3: Siempre especulamos
2: con eso. Si es por el Ejecutivo, que por ejemplo, es una vergüenza que algo hay que hacer con el Aeroclub, tampoco te dejan hacer nada.
3: ¿Quién no deja? ¿El Consejo o el Intendente? ¿Quién no deja? O la opinión pública, o cierta opinión publicada de ambientalista.
2: No, el Consejo y el Ejecutivo.
3: No dejan hacer nada.
2: No.
3: Se traban entre ellos.
2: Sí.
3: Ah.
2: Sí. Y desen cuenta que ahora hace la denuncia del intendente sobre una cachivachada que se presentó sobre esta mujer. En cualquier momento hace un quilombo barro, la de acá al lado.
3: Y denunciadora serial de
2: sí,
3: todo,
2: sí,
3: ¿eh?
2: Sí.
3: Y ahora pasa en
2: pero no, no limpia el perro las cagadas que hace en la vereda.
3: Pasa 100 metros en contra.
2: Bueno. La denuncia que hace el intendente, división de poderes.
3: División de poderes no, conflicto de poderes.
2: Conflicto de poderes. Una
3: pelotudez. No, porque división de poderes es que uno es el consejo deliberante, otro la justicia, otro el ejecutivo. Esto es conflicto.
2: Esto lleva a cabo, Gaitero.
3: ¿Qué lleva a cabo eso?
2: Que cada vez nos dividamos más.
3: Ah.
2: Que no haya un diálogo. Que no haya poder.
3: ¿Amor y paz hay?
2: No.
3: No hay amor y paz.
2: No.
3: ¿Y todos los intervinientes en la actividad política son humildes?
2: No.
3: ¿Cómo son?
2: Soberbio. Todos tienen la razón.
3: ¿El
2: no
3: ego?
2: Hay. ¡Oh! Allá arriba.
3: Contra el techo rebota.
2: No,
3: el
2: ego. No hay uno que baje el pie del acelerador. Tengo entendido que el intendente va a vetar lo de los perros, lo de los animales.
3: Bueno, no sé qué implica, Pinino, eso. No conozco bien la ordenanza. No sé qué. Obviamente que el intendente querrá a los perros y a las mascotas. Ahora, si hace una ordenanza que el municipio tiene que implementar tal o cual cosa y que eso significa guita, bueno, no sé. No sé.
2: Gaitero,
3: el municipio hace
2: si es para que estén bien las mascotas, bienvenido sea.
3: Ah, bueno, entonces la partida de medicamentos para el hospital no la compremos porque vamos a invertir.
2: No, ya está.
3: Bueno, entonces fíjese lo que está hablando.
2: No grite.
3: ¿Usted quiere que le parece que la plata es un chicle que se estira y vos, sí, para los perros, bueno, para esto, bueno, está como la justicia, un fiscal para los menores juveniles, un fiscal para los viejos, no, el especializado como se hizo
2: el
3: caso Amia, entonces vas poniendo funcionario, y más áreas, pará,
2: tu hermana,
3: con la nuestra.
2: Si vos no pagás nunca, no pagás, debe ser el tipo más deudor de las tasas municipales que hay.
3: Pero no diga nada. Escúcheme una cosita. En vez de poner la lengua en movimiento antes de poner la mente en funcionamiento, averigüe qué dice la ordenanza del concejal Caballero.
2: ¿Qué dice?
3: Pero le estoy preguntando, usted me está diciendo.
2: No me hablo yo.
3: De la Libertad Avanza.
2: Con los concejales de la Libertad Avanza no tengo piel y no me hablo.
3: Eso sabe lo que decís, que usted es soberbio.
2: Sí, lo reconozco. Ah. Ahora, me da risa que haya presentado ese concejal cuando agrede.
3: A los discapacitados, a los jubilados.
2: A los compañeros de tarea, a los concejales.
3: Maltrata, maltrato. Pero ese no era el bicicletero.
2: No.
3: Ah, caballero.
2: Caballero.
3: Abogado.
2: ¿Quiere ser intendente?
3: Sí, presentó una lista en el colegio de abogados y no sacó ni la minoría.
2: ¿Quiere ser intendente?
3: ¿Quiere ser intendente?
2: Pero cualquiera quiere ser intendente acá.
3: Sí.
2: ¿Puedo ser yo?
3: Pinino, ¿cómo no?
2: ¿Puedo ser? ¿Me puedo presentar?
3: Sí, total.
2: No, estoy hablando en serio.
3: Sí.
2: ¿Puedo presentarme?
3: Yo creo que sí, ¿cómo que no? ¿Es mayor de 25 años?
2: Sí.
3: Bueno. Listo.
2: Tengo...
3: ¿Ciudadano argentino?
2: Sí.
3: Ah, bueno, listo. ¿Qué problema hay, Pinino? Usted viene amagando con... Lo que pasa que usted se ha puesto envidioso de mi trayectoria política exitosa, dos veces concejal, me fui en el 93 y la gente me fue a buscar y tuve que volver en el 95.
2: Entre nosotros.
3: Y ser otra vez concejal,
2: entre nosotros,
3: presidente de bloque.
2: Entre nosotros.
3: Y usted se pone envidioso.
2: Entre nosotros te echaron y yo te saqué de la ceniza, boludo. Ahora sos una persona que puede caminar por la calle. Antes no podía caminar.
3: Bueno, a ver si tengo algún mensajito por acá.
2: Sí,
3: Virginia... Gaitero y Pinino, la gente no roba por hambre. El problema, y que es muy grave, pasa por otro lado. Bueno, pero decime por dónde pasa, Virginia. La gente no roba por hambre es...
2: No la apure al oyente.
3: Es parcialmente, yo te voy a decir, cierto.
2: Es cierto, es por la falopa.
3: Por la falopa, por el contexto de que te... el sistema te motiva que tenés que comprar porque te llena la cabeza, compre, y el celular, cómpreme, entonces te ponen la foto, mirá qué feliz es aquel con el auto nuevo y las minas y compre, y vos te desesperás por querer comprar y andás corriendo como loco, y en ese correr como loco para ver si podés comprar o podés pagar lo que debés y todo lo demás, te volvés competitivo, egoísta, individualista, y de ahí a la violencia, y de ahí a que algunos sectores marginales salgan a robar, hay una nada de diferencia.
2: Sí, pero lo que está captado, Gaitero,
3: captado
2: en la sociedad,
3: sí,
2: que el que quiere hacer política no quiere hacer la mayoría, no quiere hacer la política de bien.
3: Bueno,
2: está visto ponerle.
3: Hay un porcentaje que entra a la política a ver si puede agarrar un curro de no tener que laburar. De no tener guita fácil. La gran Adorni. Iba en subte a la casa de gobierno, era un tipo que no tenía.
2: Yo puedo ser.
3: Que Adorni, el caso Adorni es extraordinario.
2: Yo puedo ser juez.
3: Un inútil estuvo de panelista con Leuco. Leuco lo tuvo un tiempo y le dijo a la producción: che, sacame este que no me sirve. El tipo siempre serio, no tenía chispa, nada. Después tuvo, no me acuerdo con qué otro, que también dijo: che, sacame este que no me sirve. O sea, el tipo, muerto de hambre, buscando qué curro, se mete en política. Iba a la Casa Rosada en subte, apretado como ganado, y hoy. Entonces la gran Adorni quiere hacer la gente.
2: A ver,
3: la gente no, alguna.
2: Adorni,
3: sí.
2: ¿Puedo ser juez yo?
3: ¿Le
2: puedo dar la sentencia a este señor?
3: Usted no puede.
2: Cadena perpetua.
3: ¿A quién? ¿A Adorni?
2: Sí.
3: Pero, Pinino, lo que yo siempre te digo.
2: Así se terminan las cosas de una vez.
3: Hay un
2: o cortarle la cabeza. Degollarlo.
3: Se abolió la pena de muerte, Pinino.
2: No, la volvamos a poner.
3: Y tenemos un código penal que prevé de antemano cuáles son las penas, Pinino. No la que se te ocurra a vos. Che. Por ejemplo, este muchacho realizará. Che, qué doloroso, Hablando en serio, el hermano de Paco Sánchez. Todos los testimonios y todo apuntan a que le pegaba a la madre para que le diera plata. La pobre tipa, 86 años, sacando 5 créditos, llegó el informe del Banco Provincia, sacando crédito por todos lados donde podía para darle la plata a él. Y él la mató a golpe igual.
2: Bueno, es doloroso, durísimo, y durísimo para el hermano que...
3: Sí, porque además, yo sé cómo son estas cosas, él está en otro lado, con mil problemas como tenemos todos, seguramente, con su cosa, y ¿sabes qué? Lo que le va a pasar a Paco, lamentablemente, es que le va a agarrar culpa porque no estuvo para defender a la madre.
2: Sí,
3: cosa que a alguien le va a tener que decir, seguramente, mirá, cada uno tienes tu vida, seguramente
2: no,
3: tendrás
2: pero,
3: cosa, hijo, compromiso en otro lado.
2: Yo a lo que voy que... No sé cómo se hace, es muy difícil, ¿no? Uno tiene que estar. Pero Paco sabía cómo estaba el hermano.
3: Bueno, pero
2: entonces tendría que haber
3: actuado. Tendría que, pero es fácil.
2: Es fácil decirlo con el diario del lunes.
3: Bahía Blanca. ¿Vos te crees que ahí no tiene su familia, su
2: Totalmente.
3: Trabajo, sus compromisos, sus cosas?
2: Totalmente.
3: ¿Y te crees que no se habrá ocupado? Por eso. ¿Alguna vez habrá venido? Che,
2: sí,
3: ¿qué pasa?
2: Sí,
3: y habrá hablado con el hermano. Y el hermano, ¿viste cómo son estos tipos? Que por ahí, bueno, le habrá dicho, no, está bien, quédate tranquilo. El tipo, bueno, se vuelve a su tarea. Son situaciones
2: muy difíciles. Sí, están enfermos.
3: Muy difícil.
2: Sí, sí, sí, sí.
3: Bueno, Pininito.
2: Ministerio superó a... Qué bien, Ministerio.
3: Pero un equipo de Valeria del Mar. Festejan como la final del mundo. Mirá el festejo desaforado de Ministerio. Pero... Le ganó a un equipo de Valeria del Mar. Que sí es como decir, che, un equipo de Pieres.
2: A ver.
3: Le ganamos.
2: No puede ser.
3: De Tamanguayú.
2: Puede ser respetuoso.
3: Sí, sea respetuoso con los oyentes, usted. Que, a Valeria del Mar.
2: Felicito al Ministerio porque...
3: Le ganó a Valeria del Mar.
2: Pero está haciendo los trámites para entrar al regional.
3: No, está bien, está bien. Está ahí el gordo amigo suyo, Wilgenhoff.
2: Sí, está bien. ¿Eh? Sí,
3: va a cumplir 100 años Ministerio, creo.
2: Pero Alfredito Giuliano está de aceitero.
3: Muy bien.
2: A lo que voy yo, Pato.
3: Sí. Hablemos de lo institucional, vamos, Ministerio. En lo de fútbol, bueno.
2: Tiene mucho mérito.
3: Ganar de, a Valeria del Mar.
2: No, el mérito tiene que viene de abajo. Pasó la zona que tenía que pasar.
3: Viene en ascenso.
2: Totalmente.
3: Muy bien, muy bien.
2: Ahora, se nota que hay muchísima diferencia. 4-1, 4-0 ganó.
3: Y Valeria del Mar.
2: Si vos me decís, ¿qué tiene que ver Valeria?
3: Vos me decís, un equipo, mirá lo que te digo, aunque sea de Balcarcio Miramar, que Balcarcio Miramar hace 30 o 40 años, cuando había torneo de selecciones de fútbol, Necochea, a Balcarce 4 o 5 goles, Miramar 4 o 5 goles, iba así hasta que se topaba con Mar del Plata. Bueno, ahí era parejo. Pero era siempre pasarles el trapo. Pasarle. Bueno.
2: Es otra época.
3: Pero ¿de dónde? Que Valeria del Mar.
2: A ver. Necochea en sí.
3: Sí.
2: Le tendrían que dar una plaza.
3: ¿Una plaza?
2: Sí. ¿Por qué te plaza aplicar?
3: Que se la gane futbolísticamente.
2: La ganó, la ganó Estación Quequén.
3: Muy bien.
2: Por escritorio.
3: No me dijo que eso hace mucho tiempo, lo que
2: por
3: yo
2: escritorio
3: hablaba,
2: le, año 89. Por escritorio le dieron a los equipos de Mar del Plata. Por escritorio le dieron a Bahía.
3: Pero es Bahía.
2: Agárrame la mía.
3: Eso es impropia, esa acotación es impropia.
2: ¿Pero qué somos, menos que ellos?
3: Mucho menos, no, no. Mucho menos.
2: Le ganamos una final a Olimpo de Bahía Blanca.
3: Pero en el año 89.
2: Gol del Paquillo Sánchez.
3: 30 y pico de años, el gol de Paco Sánchez. ¿Pasaron cuánto? 37 años.
2: Se merece jugar.
3: ¿Estaba en la cancha
2: usted
3: ese día?
2: Sí, estaba. Sí, estaba.
3: ¿En qué lugar?
2: De la tribuna de aquel lado.
3: Ah, de aquel lado, dice. Del lado de la 59.
2: Del lado de la 59.
3: Ah, yo también estaba.
2: Sí.
3: Pero no lo conocía en esa época.
2: No conocíamos. Pero fue algo espectacular.
3: Bueno,
2: vamos
3: a la pausa que tengo
2: el invitado. Se merece Necochea entrar en el torneo.
3: Que se lo gane, no en el escritorio. Que se lo gane jugando.
2: Sí, tu hermana no se lo gana jugando.
3: Bueno.

0: Bueno, muy bien. Seguimos en Polirrubro en la mañana de la radio y tenemos la presencia, el invitado, que es un gusto que nos acompañe, amigo de Frecuencia Vital, el arquitecto Miguel Bayón, que es dirigente de referente de la Asamblea por la Soberanía de Puerto Quequén, pero en realidad es por la soberanía de la Argentina, de la patria sería. Bueno, vamos a charlar con Miguel. Están tenido febril actividad en la asamblea y muy interesante para charlar estas cuestiones. Espera un poquito, Miguel, que tengo que hacer de operador acá y así dejo todo funcionando. Y bueno, creo que está todo bien. ¿Cómo te va, che? Gracias por venir.
1: Bueno, gracias nuevamente, Pato, para vos, para tu audiencia. Bueno, siempre es un placer venir a esta radio.
0: Lo mismo digo.
1: Esta radio democrática. Siempre hay que reconocer eso de esta radio, que no le cierra las puertas a nadie, porque no. Aunque parezca mentira, con la actividad de nuestra asamblea, a través de ya los 4 años y medio de existencia que tenemos,
0: nos conocen el paño.
1: Una de las cosas que hemos comprobado, el bloqueo que nos hacen muchos periodistas, no todos obviamente, pero una gran cantidad.
0: Y a veces
1: Un bloqueo interesado, obviamente, porque reciben pautas, y bueno,
0: no
1: quieren arriesgar su fuente de recursos. Lo cual, esto no es un cargo hacia los periodistas, porque vivir tiene que vivir todo el mundo. Pero es importante ponerlo sobre la mesa porque demuestra cómo funciona el sistema. El gran capital, cómo subordina las ideas de la gente, porque tiene todo un sentido ocultar, por ejemplo, nuestra propuesta.
0: Claro. Y felizmente el periodismo por ahí tiene menos peso que hace 15 o 20 años o 30 años, porque ahora con las redes sociales hay otro canal que de difusión, que el que se interese un poquito de fácil acceso.
1: Sí.
0: De hecho, ustedes son hábiles difusores, se han tenido que hacer la fuerza, porque sí. Si esperan que nosotros le difundamos, hábiles difusores y laboriosos difusores de la actividad y de las razones que motivan esa actividad, y lo cual... Y te quiero dar un disparador. Dijo... Carlos Delfrade es, no sé si lo ubicás.
1: Sí, diputado santafesino.
0: Claro,
1: sí.
0: Dijo, en la cancha chica del fútbol estamos ganando, en la cancha grande de la soberanía nos están goleando.
1: Bueno, obedece a una descripción de la realidad de este momento, porque mientras los argentinos cantan los goles, los imperios siguen instrumentando medidas a su favor, ¿no? Es decir, ganamos a otros países en la cancha de fútbol y perdemos contra otros países en la economía y en la soberanía de nuestro país.
0: Un gol,
1: por ejemplo,
0: de la hidrovía, bueno, el turco me retaría, ¿qué hidrovía? ¿Río Paraná?
1: No, pues, claro, sí, sí. Bueno, eso de alguna manera la derecha y este gobierno de Milei sigue avanzando con ese tema. Hay una gran resistencia popular al respecto. Esa es una. Otra, por ejemplo, sabemos que hace 2 días atrás vuelve a salir un decreto de Milei autorizando a las autoridades monetarias del país a endeudarnos por 5.000 millones de dólares más.
0: Sí.
1: Con jurisdicción en Nueva York. Igual es un sometimiento total, ¿no? Es decir, vos le pedís préstamos a un banco donde los jueces son los que ponen el banco, para decir de alguna manera.
0: Y algo que no se difunde mucho, ya estaba leyendo que por cada crédito los que lo gestionan, el ministro, eso tiene un porcentaje aparte para su bolso personal.
1: No sé si el ministro, pero sí hay intermediarios que son los bancos. Depende también Bueno, hay dos caudales, o dos fuentes principales de del endeudamiento del país. Uno a través de los organismos internacionales de crédito, como puede ser el Fondo Monetario Internacional, el Banco Mundial, etcétera, el Banco Interamericano de Desarrollo. Bueno, esos son, préstamos oficiales, pero después está el endeudamiento que vos tenés con los privados, claro, a través de los fondos, cuando vos emitís los bonos, claro, en el mercado internacional, y bueno, asegurándoles una ganancia extraordinaria, planchando el precio del dólar por un tiempo determinado, por ejemplo, un año. Bueno, eso es lo que, cuando ya esos capitales privados, los Templeton, BlackRock, claro, esos fondos buitres, cuando ven que ya, por ejemplo, vos estás muy mal en tu economía, se retiran y producen estas crisis cíclicas que sufrimos los argentinos, estas grandes devaluaciones. Y bueno, nosotros creemos firmemente que si Argentina recupera el comercio exterior granario, este juego envenenado puede cortarse definitivamente.
0: No, por algo le pusieron ustedes de la soberanía, porque ¿qué pasa? No casualmente estamos hablando de endeudamiento. En la Argentina el endeudamiento ha sido una herramienta de dominación y sometimiento. Si vos tenés los fondos, generás los fondos para terminar con esa estafa, que vas a tener que, hay una discusión. O le pago lo que me estafaron, o la desconozco, como quiere históricamente la izquierda. Pero bueno, la cuestión es terminar con esa lógica de endeudamiento trampa, que es dominación. Y porque como te endeudas, después vienen y te dicen, no, esta plata para educación, no, esta plata para rutas, no, esta plata para ciencia, no, esta plata para salud,
1: el desarrollo de la industria, toda, la ciencia.
0: No, toda no. Para mí esta, si ustedes me deben.
1: Claro. Es que esa es la gran contradicción y la gran paradoja de los argentinos. Nosotros vivimos en un país que es rico, no es un país pobre el nuestro. Pero ¿qué pasa? Se han apropiado de nuestras fuentes de recursos. Fundamentalmente, los golpes más grandes se dieron en la dictadura del 76, que ahí perdimos nuestro sistema financiero nacional, claro, con toda la llegada de los bancos, fundamentalmente europeos, norteamericanos.
0: Y ¿no? Para que no parezca eslogan, acá estaba la Caja Cooperativa de Crédito.
1: Claro.
0: Vos sos muy joven, pero capaz que te acordás.
1: Sí.
0: Y bueno, la Caja Cooperativa de Crédito, que era un sistema de que... Y bueno, yo soy Pato Gaitero y soy un muerto de hambre, pero laburo y genero un manguito. Y debido a que mi actividad le generaba una confianza, che, pero le paga a todo el mundo, se rompe el culo laburando, es un tipo que... Entonces me daban un crédito.
1: Claro.
0: Y más allá de eso... Los bancos tenían que dar créditos para... A mi viejo, me acuerdo que tenía, lo llamaban para ofrecerle crédito a 15 años. Claro, porque no estaba pensado el banco para la especulación financiera, estaba pensado para el desarrollo.
1: Entonces, y así es.
0: Te ofrecían plata, bueno, para que vos labures.
1: Claro, por ejemplo, yo tengo una vivencia personal en ese sentido. Claro. Mi primer propiedad fue en el gobierno de Cámpora. Porque obligó a los bancos nacionales, me acuerdo. En el caso mío, pude pedir un préstamo en el que era el Banco Italiano, Banco de Italia y Río de la Plata, así se llamaba. A una tasa muy, muy conveniente. Entonces, está bien.
0: No es un banco privado, pero lo obligaba.
1: Estaba obligado, claro, central. Porque el Banco Central manejaba la política crediticia.
0: Claro.
1: Y bueno, y tenía hasta el poder ese de regularle las tasas a los bancos privados. Bueno, eso unos años después, con la llegada de la dictadura y fundamentalmente con la sapiencia de Martínez de Hoz, reventó por los aires. Y nos hicieron creer de que eran capitales genuinos que venían de Europa. Y bueno, así fue hasta que llegó el corralito. Es decir, todos los argentinos creían que, por ejemplo, el Banco Santander o el Banco de Londres, por ejemplo, tenían un respaldo de sus casas matrices. Bueno, cuando llegó el corralito, por ejemplo, la gente no podía sacar la plata. Entonces claro, los bancos que decían, no, no, porque ya no la tenemos. Y bueno, pero ustedes tienen su casa central, ustedes son el Banco de Londres, bueno, el Banco Santander. Ah, sí. Ah, no, no, no, pero esta es la filial argentina.
0: No, de acá para allá sí, pero de allá que venga algo para acá, no.
1: No, jamás.
0: Si estamos para romper del tren.
1: Bueno, entonces eso fue, digamos, quizá uno de los golpes más grandes que tuvimos en ese periodo en la década del 70. Bueno, y después el segundo golpe inmenso, valga la paradoja, con un gobierno peronista, de traidor, obviamente, a los principios.
0: Sí, pero y eso postulado fue por esas dos cosas que vos decís. La, el tema del corralito, la hiperinflación y el sogazo de la guerra de Malvinas. Eso, de hecho, hubo como, durante gran parte del gobierno de Menem, no había movilizaciones de la sociedad. Como que la sociedad había quedado atontada.
1: Sí, pero había atentado porque justamente estaba vendiendo las joyas de la abuela. Claro. Ese era el tema.
0: Claro, por eso ganaba elección.
1: Creo que alguna vez acá yo traté de explicarlo con términos más cotidianos y hogareños, parecía una cosa. Es decir, si vos tenés una fábrica, ponele una carpintería.
0: Sí.
1: Y bueno, con el fruto de tu trabajo vos mantenés a tu familia.
0: Sí.
1: Bien. Si vos la vendés a la carpintería, vas a tener de entrada una montaña de plata.
0: Claro. ¿Qué quieres?
1: Porque chico, vendiste. Claro, entonces,
0: papá,
1: vacaciones, comidas de primera, vino de primera calidad, todo 10 puntos. Figuritas, a la juguete, todas esas cosas. Entonces, y así va pasando
0: un tiempo. Te voto, ahí te voto.
1: Claro, no, todo papá es Gardel. Claro. Obviamente es mi superhéroe. Claro. Bueno, hasta que llega, pasa un tiempo. Entonces, si papá, ¿y dónde vamos de vacaciones este año? No, querido, este año no podemos salir de vacaciones. ¿Por qué? Porque la plata de la carpintería ya se me terminó.
0: Y ahora tengo un masiquio.
1: Entonces, ¿qué hay que hacer? Bueno, claro, pone un Uber. Pone un Uber. Que dicho sea la paradoja, mirá cómo el tiempo va demostrando las grandes mentiras, ¿no? Esto que el emprendedurismo que tanto fogoneó el macrismo como Milei, cómo se revuelca en sus propias contradicciones y caen, ¿no?, todas las mentiras. Ahora los Uber andan persiguiendo a la gente para ver si la gente se puede subir arriba. Estuve escuchando el relato de un chofer de Uber que cobró 1.800 pesos para hacer unos 10 kilómetros en Capital Federal y Gran Buenos Aires.
0: ¿Se está comiendo el auto?
1: No, se come el auto, se come la nafta, todo. Pero ¿sabés qué pasa? Que por ahí necesita los 1.800 pesos para ir a comprar un poco de pan.
0: ¿Querés que, mira, como se nos cagan de risa la frase de Luis Caputo? Hay que perderle el miedo a que te vaya mal. Es una genialidad del mal. El que es supermillonario, que nos cagó a todos, a los que nos cagó nos dice, che, no tengan miedo de que les vaya mal. Esto,
1: bueno, pero vienen machacando con ese tipo de... Porque es decir,
0: pero se ríen de uno aparte.
1: Es para estupidizar gente, sí. Bueno, ¿por qué? Porque... la derecha, obviamente, tiene todo un equipo de estudiosos de lo que es el ser humano, antropólogo, filósofo, todo. Y bueno, una de las cosas que tiene el ser humano es la capacidad de resistir.
0: De adaptación.
1: Entonces, bueno, machaquemos ahí.
0: Claro.
1: Llegamos...
0: Está mal, bueno, no le tengas miedo.
1: Capaz que
0: tiene razón, no tengo que asustarme yo.
1: Pero es que ya en la época de Macri no hay que tener miedo a la incertidumbre.
0: La incertidumbre hasta que era buena.
1: Claro, porque...
0: Te hace más creativo.
1: Sí, porque te asusa la creatividad.
0: ¿Qué hago? Busco en la tierra una lombriz.
1: Bueno, y si tengo que agarrar un fierro y matar a alguien, lo mataré. Por eso también crece la delincuencia, ¿no? Es así. Pero bueno... Así son las cosas. Y bueno, los argentinos vamos a tener que seguir combatiendo este tipo de cosas, ¿no? Así que bueno.
0: Bueno, y para que no todo parezca, porque hay gente que le parece que todo es loga, todo es abstracto, según he escuchado, va a perjudicar concretamente a Puerto Quequén esto que se está haciendo en el Paraná, porque con un calado como el que se está, como el que se ha previsto, va a haber menos barcos o no va a haber barcos que vengan del Paraná a completar carga a Quequén o a Bahía.
1: Sí, efectivamente es así. Porque, bueno, la Asamblea hemos hecho un pequeño comunicado al respecto, advirtiendo a los ciudadanos de esta región, a la provincia de Buenos Aires en general, a los habitantes de la zona de Bahía Blanca también, que no se crean que el tema del Paraná es un problema de los santafesinos, de los entrerrianos, claro, ¿no? Claro. O de los chaqueños y formoseños. No, para nada. Es un tema de nacional. Por eso vos hiciste muy bien en aclarar, nuestra propuesta no es una propuesta local, es una propuesta nacional. Recuperar el comercio exterior para la patria, porque es la principal fuente de recursos que tiene el país.
0: Empezaron acá por terminar que quieren eso, porque era lo que tenía. Lo que
1: porque tiene, venció la concesión. Claro, venció la concesión. Entonces nosotros
0: no te pueden decir que querés expropiar
1: nada de eso. No, porque las instalaciones son nuestras, son de la provincia de Buenos Aires. Bueno, siguiendo con el tema del Paraná. El Paraná es un río y obviamente es un río muy caudaloso, la cuenca del Plata es uno de los acuíferos más importantes del mundo. Pero bueno, es un río y tiene una limitación en su profundidad. Claro, entonces los barcos que cargan mercancías fundamentalmente en Santa Fe.
0: ¿Qué calado tiene? ¿20 y pico?
1: No, tienen actualmente unos 32 pies a 34.
0: No están tan mal.
1: No, porque se han...
0: ¿Y piensan llevar a...?
1: Y la propuesta es llevarlo a 44. Son 3 metros más de profundidad. Y además ensanchar el canal. Entonces, primero que se estima que eso es un ecocidio porque... va a terminar con los humedales, las especies de la gente que vive de la pesca. Es decir, va a destruir otras economías.
0: Claro. ¿Eh? Imagina 3 metros el lecho del río para abajo, el desastre que vamos
1: bueno,
0: a tener.
1: Bueno, eso también...
0: y durante muchos kilómetros.
1: Bueno, imagínate, son 300 y pico kilómetros.
0: Claro.
1: Pero además no se sabe dónde se va a tirar todo esos desechos, que además se estima que están contaminados.
0: Sí, ¿no? Pero no les debe importar mucho.
1: No.
0: Basta que nos deje pasar los barcos bien.
1: Claro,
0: que se
1: bueno,
0: trague el que está
1: entonces,
0: al
1: lado. La evolución de la técnica hace que hoy los barcos puedan requerir un calado de 44 pies. Entonces, hacen un llenado completo de las bodegas.
0: Claro.
1: ¿No? Entonces no tienen la necesidad de venir a completar al puerto de Quequén y al puerto de Bahía.
0: Y lo que yo me planteo, bueno, es para ello mejora el negocio, porque baja costos.
1: Obviamente. Y dicho sea de paso, eso no le trae beneficios al país ni a los productores. Atención para los productores, sobre todo los pequeños y los medianos.
0: ¿El costo que implica le van a cotizar más el cereal a los productores?
1: No es así. Más aún, le van a bajar el precio.
0: Porque hay que pagar el calado.
1: Porque el calado, el mantenimiento de ese calado tiene un costo mucho mayor que el calado actual.
0: Sí, es una cosa contra natura, ¿cómo no va a ser más caro?
1: Claro, porque obviamente...
0: El río va a tender a taparlo.
1: Cuanto más grande es el canal, más tareas de calado tenés. Entonces,
0: los segmentos que vienen río arriba permanentemente van a...
1: Con el agregado de que la empresa que hace el calado no es una empresa nacional. Entonces se llevan los dólares también de acá. Bueno, ni siquiera quedan acá los dólares. Bueno,
0: pero el día de mañana, cuando esto esté pago, te van a decir tampoco, porque es muy caro el mantenimiento. Así que tampoco te van a pagar más el cereal.
1: Bueno, porque... Bueno, esto es un poco complejo de explicar, pero básicamente es así. Las exportadoras multinacionales son las que fijan el precio de la compra. Ellos pagan de acuerdo a lo que se determina en el mercado de Chicago. Ahora, ¿quiénes componen el mercado de Chicago? Claro, las mismas exportadoras que compran acá a los productores.
0: Pagan lo menos posible.
1: Bueno, y la gran paradoja de esto es que los productores, precisamente por ese trabajo ideológico que hacen las multinacionales, se creen que son sus socios y se creen, digamos, el famoso sector campo, claro. Termina abrazando a sus esclavizadores, ¿no? Claro. Es así, el esclavo termina adoptando el discurso del amo, como dijo un famoso filósofo. Y bueno, así es, entonces advertimos nosotros desde la Asamblea a la población de Necochea y la región que se sume a la resistencia popular que hay en muchos lugares del país, fundamentalmente en las zonas de las provincias que son ribereñas del Paraná.
0: Y diré, ¿cómo me sumo? No, hoy sumate, hay grupos que tiene la Asamblea, bueno, opiná por las redes, principalmente informarte.
1: Informarte, podés googlear, bueno, a ver, ¿cómo es el tema del calado del Paraná? Que pones en Google. Pero también que se acerque nuestra Asamblea, porque nosotros estamos integrados al Foro por la Soberanía del Paraná, que precisamente son los que organizan ese Congreso Nacional que se hace en Rosario y que acabamos de concurrir al cuarto congreso la semana pasada, que es otra de las cosas que queríamos contar acá.
0: Sí, sí.
1: Pero bueno, para cerrar con este tema que vos planteaste, ¿qué es lo que pasa con el tema del dragado del Paraná? ¿Y por qué los necochenses también debemos involucrarnos en eso? Porque

0: que digamos le da más o menos lo mismo venir a Quequén, que no, van a ir todos a Santa Fe. Y acá,
1: claro, porque va a haber cupo para cargar el barco. El barco va a tener más cupo.
0: Claro, va a tener más capacidad de carga y van a ir para allá. Claro.
1: O sea que para intentar mantener en Puerto Quequén la cosa, pelearla un poco, ferrocarril tendría que ser. Cosa de que ferrocarril de carga, cosa que te disminuya el flete, te facilite traerlo a Puerto Quequén.
0: Bueno, eso forma parte de nuestra propuesta. Porque nosotros decimos, con la renta que genera la actividad exportadora y también con la renta que genera operar la terminal, son capitales, son cifras tan grandes que Argentina, o vamos a hablar para ser un poco más localista, podríamos reconstruir toda la red ferroviaria que Puerto Quequén tenía y hacer llegar el tren a Necochea y llevar hasta distancias mayores a los 300 kilómetros, entonces todo lo contrario, tendríamos más capacidad, aumentaría nuestra zona de influencia y se potenciaría. Bueno, y daríamos más fuente de trabajo, los productores podrían recibir mejores precios, incluso con precios segmentados, mejores precios para los pequeños y medianos productores, porque toda medida de gobierno que sea universal siempre termina favoreciendo a los más poderosos.
1: Ah, es un concepto ideal, claro.
0: Claro. Sí. Vos, cualquier imposición tributaria que sea universal, igual para todos, claro, termina favoreciendo a los más poderosos.
1: Claro, el 21% porque de IVA lo pago yo que soy un rata y lo paga Macri, Mastriolo.
0: Exactamente.
1: 21% igual.
0: Exacto. Entonces, claro, tiene un tinte democrático, pero en realidad es clasista. Claro. Es decir, tiende a la destrucción del pequeño y mediano. Sí. Bueno, es así. Bueno, nosotros lo vemos acá en la región, ¿no? ¿Cuántos productores han abandonado ya su actividad laboral en el campo? Han pasado a vivir de rentas,
1: lo alquilan,
0: claro.
1: A grandes corporaciones, ¿será que?
0: Claro.
1: Si no le da, a otro pequeño tampoco le da.
0: No, porque,
1: entonces,
0: claro, van.
1: Holding de...
0: claro, van acumulando arriendos y claro. Bueno, y entonces hacen economía de escala. Claro. Entonces trabajan a lo mejor 10.000, 20.000, 50.000 hectáreas.
1: Y ahí es otra escala y otro lo que te rinde.
0: Claro, hay una empresa, por ejemplo, a título de ejemplo, hay otras también, ¿no? Adecoagro es una empresa de alimentos y exportadora también que entre las tierras que trabajan, propias y arrendadas, acá en la Argentina, en Paraguay y en Uruguay, redondea las 400.000 hectáreas.
1: Adecoagro,
0: sí. Pero hay infinidad. Los Grobo, por ejemplo, por ejemplo, famoso, Grobo Copatel en realidad era un ejecutor de los capitales buitres, ¿no? Y él manejaba sagazmente, obviamente, capitales ajenos y hacía economía de gran escala. Claro. Pero así está lleno de...
1: Bueno, porque el sistema induce a eso.
0: Claro.
1: Porque si yo tengo 200 hectáreas y lo comido por lo comprado, como el dicho ese, que no me queda mucho, y si lo arriendo, vivo un poco mejor encima, termino arrendándolo.
0: Sí,
1: porque mi sentido, el sistema,
0: no sé si vas a vivir mejor, vas a trabajar menos.
1: Va a trabajar menos.
0: Sí,
1: y
0: porque
1: por el tiempo que me queda alguna cosita.
0: Puede ser, pones un Uber, por ejemplo, o te vas a tomar café a la confitería. Pero eso también tiene un efecto ilusorio, porque va a haber un tiempo en los cuales te van a hacer una oferta que va a ser interesante, pero...
1: Compártelo.
0: No, en el valor del arriendo que te dan. Ah. Te van a dejar conforme. Es decir, te van a pagar una cifra tal que vos digas, bueno, me conviene no trabajar.
1: Claro.
0: Vendés tus herramientas, te alejás de la actividad, ya perdés tu...

0: tu capacidad como productor, porque te vas desactualizando.
1: Claro.
0: Es decir, ya perdés tu capacidad de trabajar
1: Y
0: la
1: después te
0: tierra. Entonces ya ahí tenés una gran pérdida.
1: Sí.
0: Si eso no lo computás, digamos, hacés mal las
1: No,
0: cuentas. Es decir,
1: claro.
0: bueno, entonces, suponete que entonces, bueno, pasan 10 años y
1: Vos ya estás más viejo, te alejaste
0: no,
1: de
0: es
1: tu
0: decir,
1: vida.
0: bueno, che, dice, bueno, tenemos que arreglar el contrato de este año. Sí, te voy a pagar 7 fanegas. Y, pero si vos siempre me pagabas 12. Sí, pero ahora no puedo. ¿Y qué vas a hacer vos
1: Claro, que
0: cuando
1: ya
0: ya
1: está
0: no tenés
1: alejado, perdiste,
0: herramientas,
1: claro.
0: cuando ya no estás en la, con las últimas informaciones de la producción, cuando ya tenés una escala de producción que vas a pagar el fertilizante y los herbicidas mucho más que cualquier gran productor? ¿Cómo volvés al trabajo? ¿Y
1: Claro.
0: qué haces? Y bueno, te vas a tener que ir resignando con lo que los tipos te quieran pagar. Hasta que puedes llegar, vamos a hacer un ejercicio de imaginación, que te ofrezcan tanto que vos, entonces no sabes qué hacer. Y ahí es donde aprovechas y dices, bueno, te lo compro.
1: Claro.
0: Entonces ya perdiste todo.
1: Sí. Y te lo van a pagar subvaluado porque saben
0: Entonces,
1: que vos no estás en condiciones de
0: el capitalismo tiende a la concentración del capital.
1: permanecer. Claro. Esa es, como decía, el huevo de la serpiente es ese. Tiende
0: Sí,
1: a la concentración.
0: exactamente.
1: Y eso es destructivo para una sociedad. La vuelve inequitativa, más miseria, todo lo que trae la miseria.
0: Bueno, ahora, por ejemplo, volviendo al tema de nuestra propuesta,
1: Sí.
0: ¿qué es lo que deja la actividad acá en Necochea? Y en realidad son los trabajos directos que hay en el puerto y los indirectos, que decir, por ejemplo, bueno, el gomero que arregla las gomas del camión, los mecánicos,
1: Yo creo
0: los
1: que se había hecho un
0: kiosqueros,
1: estudio,
0: los almaceneros.
1: había hecho un estudio los acopiadores de no sé, y habían dado que el 70% de la actividad económica era gracias al campo acá.
0: Sí,
1: Ah.
0: eso puede ser
1: Y me lo
0: real.
1: recordó a Fernández Palma, que lo encontré a Gastón en. Qué grande Gastón, de 80 y pico de años, anda luchando con otra gente, ahora por los pantanos, qué sé yo.
0: Ah,
1: Y
0: sí.
1: me dice, ah, ¿por qué? Como que él no nos da la suficiente bola que nos tienen que dar a los del campo, que somos los que movemos la economía.
0: Bueno, en esta región es así. Esta es una ciudad que virtuosa, podríamos decir, porque es una ciudad agroexportadora. Es decir, nosotros estamos rodeados de campo, pertenecemos a la zona sudeste de la Pampa húmeda argentina, una de las pampas productoras de cereales más grandes del mundo, la quinta, o la cuarta, no recuerdo bien. Y además tenemos puerto. Entonces es una ciudad que tendría que ser, los habitantes de Necochea tendrían que vivir muy bien.
1: Necolandia, tenía
0: Y
1: que
0: sin
1: ser esto.
0: embargo hay pobreza, porque
1: Sí.
0: es cierto que dependemos de la actividad central. Esta no es una ciudad turística.
1: No.
0: Tenemos 2 meses de turismo, qué sé yo.
1: Sí.
0: Porque bueno, tenemos la suerte además de tener playas y lagunas y qué sé yo.
1: Sí.
0: Bueno, pero acá el grueso del eje de nuestra producción, por eso es importante para los ciudadanos de Necochea que se inmiscuyan en estos temas. Acá vivimos de la agroexportación.
1: Sí.
0: Eso es cierto. Lo que no aclaran es la gran desigualdad en la distribución de la riqueza. Es decir, acá, de la riqueza que genera toda esa actividad,
1: El 90%.
0: las agroexportadoras se llevan la gran tajada.
1: Claro.
0: Otra parte importante se llevan los productores rurales, que es obvio, es su trabajo.
1: Sí.
0: Con también sus desigualdades, porque no es lo mismo un pequeño productor, un mediano que
1: Que
0: un gran.
1: grande, claro.
0: Bueno, y después están los laburantes rasos, para decir, los que hacen tareas administrativas, los que hacen tareas de apoyo a las actividades portuarias,
1: ¿Qué tal cómo
0: estibadores,
1: está la sociedad hoy? Contento de tener ese laburo,
0: secadoras,
1: feliz de la vida, si es
0: los
1: blanco,
0: acopiadores, todo eso.
1: claro.
0: Pero volviendo al tema de la tendencia a la concentración.
1: Ah, claro.
0: Una cosa que es bueno recordarle a los necochenses es que las multinacionales, el gran capital, va avanzando sobre el mediano. Por ejemplo, hace 40, 50 años atrás, todos los acopiadores de Necochea eran, que había en esta región, eran o el Estado, que acopiaba a través de la Junta Nacional de Grano, el Estado tenía planta de silos en las distintas ciudades, en Tres Arroyos, bueno, todas las zonas de la región. Tenía los silos subterráneos,
1: claro,
0: que eran propiedad del Estado.
1: Era la curva de la muerte. Que
0: claro, sí. Más, bueno, entonces, ¿qué ha sucedido? Que en el avance del capital, son las multinacionales que también van avanzando sobre los acopios y realizan los acopios. Por ejemplo, los silos subterráneos los compró Cargill hace 33 años atrás, cuando se liquidó la Junta Nacional de Grano. Y bueno, y van instalando silos no solo acá en la zona portuaria, sino también en el interior del país. Es decir, se van quedando con la actividad de la gente que acondicionaba los cereales, los dueños de las secadoras, limpiadoras, que eran ciudadanos de acá. Bueno, ya eso se van cada vez apropiando más de arriba. Un día vamos a llegar a la mesa de nuestra casa y lo vamos a encontrar sentado en la mesa, claro, queriendo comer.
1: Hasta avanzaron un poco en el transporte, en los camiones.
0: Con los famosos camiones batea.
1: Claro,
0: que es un avance tecnológico, pero que si el Estado lo hubiese regulado a eso, podría haberle facilitado a los propios transportistas que evolucionaran dándole préstamos. Bueno, y sin embargo, todo eso se tuvo que abortar.
1: Bueno, ¿algún dato, información o algo? Porque en la famosa licitación para renovar la concesión de Terminal Quequén, es como que, lo voy a decir en términos disruptivos, ustedes han hinchado tanto las pelotas que se ha pospuesto y pospuesto y pospuesto. Me da la impresión que alguna relación tiene la lucha de la Asamblea con que se ha ido posponiendo el llamado a licitación.
0: Sí, totalmente. Es decir, vamos a relatar los datos objetivos. Sí. En el año 21, el 2021, en el puerto de Bahía Blanca, Federico Susbiele, que era el presidente del consorcio y que ahora es el intendente de Bahía Blanca, igual que Rojas. Era el presidente del consorcio. Entonces, para que anotemos estas cosas, lo mismo pasa con el puerto de Coronel Resuales. ¿Cómo el poder económico avanza sobre la política e instala sus propios intendentes? Anoten, ciudadanos. Anoten, ciudadanos necochenses. No venció. Le dieron, Federico Subiel les dio una prórroga a Cargill de la terminal, que era de la Junta Nacional de Granos, en Bahía Blanca, y le hizo una extensión del contrato hasta el año 41.
1: Así de la nada.
0: La provincia no dijo nada, no. Bueno, entonces, si tuviéramos que definir cuál era la política portuaria de la provincia de Buenos Aires, bajo el gobierno de Kicillof, y que siga. Que todo siga para adelante.
1: Ahora, bueno, tendría que haber dado lugar a juicios de empresas que en su momento perdieron la licitación con Cargill, porque yo puedo decir, si yo hubiera sabido que era por 40 años en vez de por 20, era otro el interés.
0: Podría dar.
1: Pero entre Goyes no hay cornada, ¿quién le va a hacer a Cargill un juicio?
0: Más aún, por ley deberían haberlo hecho por licitación pública. Claro. Eso no se puede. La ley aún la ley menemista de puerto, que es la que regula esto, dice que los consorcios deben dar las concesiones mediante licitación pública. Claro. Así que vos no podés, por un acto administrativo, prorrogarle 20 años más una concesión.
1: Pero sí pudieron.
0: Y lo hicieron y no pasó nada. Bueno, acá, pero en Necochea sí pasó.
1: ¿Por qué resistencia?
0: En Necochea creamos, porque al otro año vencía la concesión de Terminal Quequén Sociedad Anónima, que es la sociedad anónima constituida por las grandes multinacionales que administran y operan la terminal que era de la Junta Nacional de Grano. Y bueno, nosotros Vencía constituimos la asamblea y empezamos a difundir nuestra propuesta de que y nuestro pedido de que la de que era el Estado provincial tenía que volver a tomar la operación, tenía que crear una sociedad del Estado exportadora y bueno, que toda esa plata quede para los bonaerenses y parte también
1: pero
0: para los necochenses.
1: Le aclaro a los oyentes, así como lo explica Bayón, no es que se juntaron tres o cuatro y dijeron esto tiene que ser así, así, así, lo publicaron y listo. No, vos se de cuenta que vos no estás. Son recontra rompepelota. Van, hablan con uno, con otro, se constituye, sacan comunicado, tienen cualquier cantidad de conexiones políticas, hablan con todo el mundo, viajan. O sea, lo que han hecho es una movilización en términos relativos gigantesca con este tema.
0: Sí, sí, y hemos estudiado mucho, y hemos estudiado la historia de este país.
1: Además,
0: porque este país exportó por 100 años. Tuvo su Junta Nacional de Granos, que es decir, en la época del primer gobierno de Perón, nacionalizó monopólicamente el comercio exterior.
1: Claro.
0: Que ni siquiera nosotros estamos planteando, porque hoy es muy difícil que eso se dé, pero sí que el Estado pueda ser un competidor más.
1: Claro.
0: Porque además las exportadoras cometen delitos, porque mienten en sus declaraciones juradas, evaden, en una palabra, impuestos y
1: si vos
0: fugan.
1: Un competidor del Estado quedarían expuestas.
0: Quedan expuestas, es decir, bueno, por obvias razones. Porque
1: ese debe ser el principal motivo que las enoja.
0: Y claro, claro. Bueno, entonces, como vos decís, después de molestar bastante, logramos que el gobernador Kicillof, en una oportunidad que viajó acá, nos escuchara, tuvimos una charla de una hora y media con él, y a los tres días de esa charla abortó el proceso licitatorio que estaba anunciado y dio una prórroga provisoria por un año. Y eso ya se ha repetido sucesivamente hasta hace unos días atrás, que se dio una prórroga por un año y medio, con lo cual se completarían 5 años de prórroga provisoria.
1: Y no solo eso. Digamos, esto está blanqueado que es un tema que no se discute ni analiza en el consorcio, directamente en la provincia.
0: No, el consorcio en teoría.
1: No, ha dicho que ese es un tema que le ha dicho a la provincia, ese tema no, ese tema lo manejamos nosotros.
0: Bueno, es que es así, la provincia tiene los resortes, un gobernador tiene la. Porque el consorcio es un administrador,
1: claro.
0: Pero acá es una cuestión muy particular. El peso del gobernador en esta situación, la decisión del gobernador es fundamental porque la provincia es la dueña de las instalaciones, es decir, los silos, todas las playas de descarga, los muelles, son propiedad de nosotros, de los bonaerenses.
1: Claro.
0: Entonces, basta de negocios privados con los bienes del Estado. Basta. Si nosotros podemos hacerlo, la Argentina lo hizo por años y años. Entonces, no nos pueden convencer de que no es posible.
1: Es un momento de resistencia, digamos, y de aguantar que el péndulo de la historia está a tope para el lado de la derecha y nunca se mantiene tanto tiempo, así que volverá en algún momento. Porque donde vos te fijás en el contexto nacional, se están haciendo negocio con todo lo que se pueda hacer negocio, vender todo lo que se pueda vender y quedarse con Coimé, con Coimas, y son. Bueno, el predio de la Expo Industrial, ¿cómo se llamaba? Tecnópolis, también vender
0: y
1: desastre con todo, están haciendo. Bueno, ese es el marco que tenemos político a nivel nacional.
0: Felizmente, bueno, se entregaron
1: la provincia
0: las.
1: No lo sigue tanto, trata de hacer.
0: Milei entregó las represas, para poner un ejemplo más. Y ahora quiere entregar el Paraná, para volver al punto inicial, ¿no? Que es nuestra conversación. Bueno, así que nosotros lo que invitamos es a que los ciudadanos necochenses se interesen con esto. Un medio que tienen es ligarse a nuestras redes, busquen en Facebook y en Instagram, Soberanía Puerto Quequén. ¿Eh? Busquen
1: Soberanía Puerto Quequén, aparece.
0: Soberanía Puerto Quequén y aparecen. Y bueno, ahí, por ejemplo, ya tenemos 70 y pico publicaciones donde vamos explicando nuestra propuesta y las actividades que tenemos. Bueno, hemos sido recibidos la semana pasada por la intendenta de Moreno,
1: muy importante,
0: Mariel Fernández. Moreno es una localidad importante, son 600.000, casi 600.000 habitantes, es decir, son como 6 distritos de Necochea, ¿no?
1: Y la intendenta tiene fuertes vínculos políticos.
0: Y sí, es una, tiene fuertes vínculos, y bueno, y aspira a ser candidata a gobernadora. Y bueno, se interesó por nuestra propuesta, nos dio una audiencia, la invitamos a venir a Necochea. Y bueno, y después con sorpresa vimos que publicó en sus redes la entrevista con fotografías y todo.
1: Sí, la publicación.
0: Lo cual es importante, porque una cosa es que te den una entrevista así y quede entre nosotros nomás, sí, ¿no? Entre quienes se entrevistaron. Y otra cosa es que la hagan pública. Entonces sí, eso a mí me llamó la atención y me gratificó mucho.
1: Sí, sí, porque es una época de mucho miedo, a ver si me tildan de zurdo, a ver si que, porque viste que cómo está enseguida para tratar de impugnarte con calificativos, bueno, que el sistema ha hecho que sean descalificadores.
0: Así es.
1: Zurdo que, así digo, ¿sos derechoso? No, eso no. No implica ningún de ningún...
0: Es bárbaro.
1: Ahora, zurdo, ¿viste?
0: Bueno,
1: entonces es muy valiente.
0: Actúan sobre la sensibilidad de la gente y sobre los prejuicios que le crean, ¿no? La gente ni sabe muy bien qué quiere decir zurdo, no, pero por ahí son muchas. Bueno, y después, por último, y para cerrar, quiero comentarte que de Moreno nos fuimos hasta Rosario, que se hizo ese cuarto encuentro por la soberanía. Y ahí es muy interesante, un congreso de unas 2.000 personas, patriotas, digamos, sí, claro, que estamos en estas ideas de rescatar las cosas que Argentina ha perdido.
1: Claro. Porque ya no se hace como Mancilla, contra los barcos que entren.
0: Sino con ideas y propuestas y con la lucha política. Y lo interesante de este cuarto congreso que... Sí, hubo unas 26 comisiones de distintos temas. Bueno, nosotros participamos en la de Puertos y Comercio Exterior. Y bueno, se va a hacer, en base ya a todo lo discutido en estos cuatro congresos, una base programática, es decir, que ahí va a haber un gran conglomerado de intelectuales y actores de la vida política, sindical, argentina, que van a elaborar unas propuestas concretas para un gobierno popular.
1: La organización para un futuro vence, no me acuerdo, pero vence, decía Perón.
0: Al tiempo.
1: La organización vence.
0: Gracias,
1: al tiempo.
0: Miguel. Gracias a vos y a tus oyentes por tanta paciencia.
1: Muy bien. Hemos compartido una muy interesante charla. Agradecemos al arquitecto Miguel Bayón en la mañana de Polirrubro.
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0: En la mañana de la radio, aquí en Frecuencia Vital y en la continuidad, estamos ahora en contacto con la directora provincial del Organismo de Niñez y Adolescencia y también, forma parte del partido consejera provincial en el justicialismo bonaerense, Andrea Cáceres. Andrea, gracias por atendernos. Buen día, ¿cómo te va?
3: Hola, Pato, buen día. ¿Cómo estás vos? ¿Bien?
0: Bueno, bien. Bien con algo de frío, pero bueno. Ya...
3: Para acá también hace frío.
0: Claro, quejarse no sirve. Es invierno, es lógico. Sí nos podemos quejar de que nos quieran quitar la zona fría.
3: Exacto. Yo lo pondría, de eso sí hay que quejarse.
0: Sí, esta mañana hacía 2 grados de sensación térmica acá en Necochea. Me gustaría ponerlo al presidente en el medio de la calle en remerita, a ver si es zona fría o no.
3: A ver si lo soporta. Sí, yo creo que en realidad como ciudadanos tenemos por un lado la queja, pero también esa queja poder transformarla en lucha, ¿no? Creo que se están juntando firmas, la gente, está empezando a visibilizar la pérdida de este derecho, que tal vez ahora no nos damos cuenta porque no está sucediendo, falta una instancia, pero que va a impactar duramente en el bolsillo, sobre todo de nuestros vecinos.
0: Sí, ya ha impactado el bolsillo de la gente, ¿no?
3: Sí, porque ya ha habido aumentos, pero imagínate con la quita de la zona fría.
0: Claro, se estima un 50% más o porcentaje uh-huh. más alto sobre llovido mojado. Hablo de bolsillos impactados, ¿por qué? Además, a todo nivel, con pérdidas de empleo.
3: Totalmente.
0: Con todo. Bueno, y en este marco, yo decía que además de tu trabajo como funcionaria, tenés una responsabilidad política como consejera, como dirigente, consejera del justicialismo en la provincia de Buenos Aires, y bueno, todo tiene que ver con todo, porque si aspiramos a que se le ponga fin a esta política económica contraria a los intereses de la gente, hay que fortalecer el espacio popular, de la política argentina, donde indudablemente está el peronismo. Bueno, cada uno hace desde su lugar lo que se puede hacer, y entiendo que esta campaña de afiliación que has emprendido desde Renacer Peronista tiende a esto, ¿no? A favorecer, a fortalecer el peronismo, una interpretación.
3: Sí, en realidad es para mí una gran iniciativa que toma el gobernador y presidente del Partido Justicialista bonaerense de abrir la afiliación para todos aquellos vecinos y vecinas de los 135 municipios de la provincia que quieran afiliarse al peronismo, al justicialismo, lo puedan hacer. Tiene que ver con eso, por supuesto, ampliar las bases de nuestro espacio político, un peronismo que está conformado por diferentes agrupaciones, pero siempre decimos que el Partido Justicialista es la casa de todos los peronistas y las peronistas. Entonces, nos parece sumamente importante que quien tenga la voluntad de adherir al partido, de sumarse con su afiliación, ser parte activa del Partido Justicialista, lo pueda hacer. Entonces, es una campaña que busca eso, ampliar territorialmente, invitar a jóvenes, a personas adultas, trabajadores, a todo aquel que se vea representado con el peronismo se pueda afiliar.
0: Claro. Y bueno, estas cosas también generan una movilización, tanto interna por el trabajo de la gestión, de salir a convocar, también, y bueno, siempre que se convoca y se habla, surge el debate político.

0: crítico, o el analizar las
1: Sí.
0: cuestiones, a ver.
1: Es muy importante, bueno, creo que lo habrán visto y está circulando, sí, nosotros desde nuestra organización lo estamos haciendo, pero por supuesto los partidos justicialistas en cada uno de los distritos y todas las organizaciones, el gobernador lanzó, o sea, el Partido Justicialista bonaerense lanzó un link en donde la gente se puede preafiliar, que cada vecino que se haya inscripto ahí sepa que lo van a estar contactando, que le van a hacer, lo van a citar para poder cargar la ficha, para que pueda llevar sus datos. Eso es sumamente importante, ¿no?
0: Claro,
1: Un
0: claro.
1: peronismo que se activa de cara a la gente en la búsqueda del encuentro, sobre todo tan importante en estos tiempos, ¿no? No solamente decir, bueno, voy, pongo mi ficha de afiliación y punto, sino generar ese vínculo tan necesario en la construcción de un espacio político que sea amplio, que nos abrigue, que nos incluya y que por supuesto nos abra las puertas a la participación en cada uno de los distritos de la provincia, ¿no?
0: Claro, y te tengo que hacer mención al tema que por ahí no es muy simpático, pero entiendo que es real, de problemas internos dentro del peronismo. Yo te consultaría, hay muchas voces que dicen necesitamos la unidad, pero imagino también que, o por lo que he leído, que hay otras voces que no se expresan y que no están tan convencidas de la unidad entre dos partes para mí fundamentales del peronismo, como es el movimiento Derecho al Futuro y lo que se entiende por kirchnerismo.
1: No, mira, yo creo que en eso el gobernador de la provincia de Buenos Aires y actual presidente del Partido Justicialista está siendo muy, muy claro y tiene que ser desde la acción, tiene que ser desde el encuentro. Hay discusiones que terminan siendo estériles y sobre todo porque a la gente no le interesa.
0: Claro.
1: Entonces la discusión tiene que ser qué tipo de proyecto político el peronismo puede sintetizar para volver a representar y terminar con esta pesadilla que están viendo los argentinos y las argentinas en el 2027. Entonces, toda nuestra fuerza está puesta en eso. Hay que, a ver, hay que dejar también muy claro que estamos todos en la defensa de la libertad de Cristina. Creemos que está injustamente detenida y eso no es un eje que esté en discusión. El resto de las disputas internas creo que se han dado históricamente, no solamente en el peronismo, todos los sectores creo que están atravesando sus situaciones internas, pero que en el gobernador nosotros encontramos esa figura pacificadora con una actitud proactiva en la gestión, por supuesto, y sobre todo en el armado de un peronismo que pueda volver a representar. Y estamos convencidos de que es por ahí, ¿no? En la acción, en el encuentro, en el cara a cara, que es lo que estamos vivenciando todos los días en la provincia de Buenos Aires. A mí me toca ser parte de la gestión, una gestión que ha sido atacada desde el primer momento por el gobierno nacional, con un corrimiento absoluto de todas sus responsabilidades. Hablo de, por supuesto, el presidente, un gobierno en cabeza de un presidente que atenta directamente contra el pueblo bonaerense. Y el gobernador se ha plantado y se ha parado frente a eso, no solamente haciendo un gran esfuerzo económico para sostener, sino también para ir ampliando en materia de derechos cuando el Estado Nacional se corre. La realidad es que el camino para nosotros es por ahí. Es el encuentro, es ir a buscar a nuestros compañeros del peronismo, en este caso a través de la afiliación, invitar a aquellos que se sientan representados por el peronismo para poder prepararnos para dar esta etapa electoral que se acerca en el 2027 y terminar con esta pesadilla. Yo insisto con esto, me parece que las discusiones tienen que ser desde lo propositivo, desde lo activo y sobre todo pensar cómo ampliar nuestro espacio para que nos vuelvan a elegir en el año 2027.
0: Bueno, no quiero dejar de aprovechar la oportunidad para hablar también del trabajo que se está haciendo en el organismo de la niñez y adolescencia, algo por supuesto muy sensible, y donde mientras vos hacías referencia a lo que impacta esta política de ajuste permanente sobre el pueblo argentino en general y en particular en la provincia de Buenos Aires, donde todo perjuicio que le puede hacer el presidente a la provincia se lo hace. porque él cree que perjudica a Kicillof y en realidad perjudica a todos los bonaerenses, pero dentro de ese perjuicio siempre impacta en los más desprotegidos, que en los niños, ¿no? La niñez y la adolescencia. Y está trabajando mucho en eso. He visto que hay algunos trabajos regionales también últimamente. Bueno, me gustaría escucharte.
1: Mira, acá hay dos cuestiones. Tiene que ver el corrimiento del gobierno nacional en materia de recursos. Son 17 billones de pesos. Creo que ninguno se le entra en la cabeza la cantidad de plata que es, pero es un montón, que dificulta la gestión cotidiana en la provincia de Buenos Aires, que, insisto, no se ha dejado de llevar adelante. Y también lo simbólico, y también lo que tiene que ver con la comunidad, con la familia y con los discursos que se emanan desde el gobierno nacional, en cabeza del presidente, insisto, que son cada vez más violentos, más individualistas, cuando, al menos desde el peronismo, y lo vemos también en la gestión del gobernador, y es a lo que nos han convocado también, a reforzar las comunidades, a reforzar las redes, a reforzar las familias, el tipo de familia que cada uno pueda construir. Claro. Y por supuesto que los sectores más vulnerables son los niños, los adolescentes y también las personas adultas mayores, que podemos ver cómo pierden derecho cotidianamente. Ni hablar de los sectores trabajadores, digo, toda nuestra comunidad. Pero en particular hay dos poblaciones que son muy vulnerables y a las que más tenemos que acompañar y cuidar, que son los niños y las adolescencias, que son nuestro presente y futuro inmediato, y las personas adultas mayores que han trabajado toda su vida, que han esperado el momento de la jubilación para descansar, para poder estar con sus nietos, para poder hacer un regalito, y que hoy, lamentablemente, tampoco se pueden sostener como debiera ser. Entonces, sí, el trabajo es muy arduo, se está viendo cada vez un avance de distintos tipos de violencias hacia las niñeces, pérdida de derechos que la verdad que son impactantes. Un avance muy grande de sectores delictivos que también captan a adolescencias para llevar adelante hechos delictivos. Y la propuesta del gobierno nacional es el encierro, es la cárcel. Cuando el peronismo siempre propuso más derechos, más oportunidades, por supuesto, más escuela, mejor salud y mejores ámbitos de cuidado para los pibes y las pibas. Y ni hablar de lo que tiene que ver con las familias monomarentales, ¿no? En el apoyo a esas crianzas que llevan adelante, la mayoría son mujeres. Entonces, claro. Sí estamos viendo un deterioro muy grande y se está trabajando fuertemente para poder dar cobertura, cuidado y sostener y acompañar, insisto, a las crianzas en tiempos muy hostiles, en tiempos en donde hay un avance muy grande de la tecnología. Tecnologías que bien utilizadas son espectaculares y nos pueden ayudar en la vida cotidiana, y que si no son utilizadas de manera cuidada puede también dañar la vida de nuestros pibes y de nuestras pibas. Claro. Entonces, es fundamental el trabajo articulado entre la provincia, los municipios, los actores de la comunidad, como los clubes, las asociaciones civiles, que hacen muchísimo por los chicos y las chicas.
0: Bueno, muy bien, estamos en diálogo con la directora provincial del Organismo de Niñez y Adolescencia, Andrea Cáceres, que, como dije, también es consejera del Partido Justicialista en la provincia de Buenos Aires, partido que preside el gobernador Axel Kicillof, y comenzamos hablando de la campaña de afiliación. Si me podés dar alguna especificación más, aquel que esté escuchando y diga, pucha, me gustaría participar, me gustaría, bueno, creo que hay en estas épocas, por supuesto, formas también a través de internet de poder afiliarse. Bueno, ¿cómo está pensado?
1: Sí, hay un link en la página del partido, y bueno, nosotros también estamos circulando, que la gente se puede preafiliar. Esa preafiliación es para entrar en contacto con el partido, que el partido sepa que esa persona tiene la voluntad de afiliarse. Uh-huh. En caso de no poder, porque no contamos con un dispositivo, porque tenemos algún tipo de dificultad, por supuesto nos podemos acercar a las organizaciones. En el caso de nuestra organización ya está también pautado que va a haber compañeros para asistir en ese sentido, también el partido. Se pueden acercar al Partido Justicialista de la misma forma. Y contactarnos en las redes. Lo más sencillo siempre es la preafiliación por la página, por el link, que creo que ahí ya lo tendrás vos y que por ahí
0: Sí,
1: lo podés compartir también.
0: sí.
1: Pero en todo caso, nada, nos contactan y vamos en nuestro espacio también vamos a estar todos los días de 16 a 18 para poder colaborar con aquellos que o no cuenten con un dispositivo o por ahí tengan alguna dificultad, no lo sepan hacer o tienen algún temor de ingresar en un link, vamos a estar ahí para ayudarles a hacer su preafiliación y posteriormente, por supuesto, cargar la ficha en formato papel como corresponde.
0: Bueno, aquel que pueda, yo diría, el cara a cara es irreemplazable de
1: Sí,
0: algún
1: no,
0: modo.
1: de todos modos, una vez realizada la preafiliación, se va a tomar contacto para encontrarnos, o sea, porque hay que hacer la carga de la ficha de manera presencial, el
0: Claro.
1: afiliado o quien pretenda afiliarse debe firmar esa ficha, o sea, que es la declaración jurada, ¿no? Y la manifestación de la afiliación. O sea, que es un trámite personal y que es muy importante que cada uno que defina lo pueda llevar adelante por sí mismo.
0: Muy bien, Andrea, un gusto y siempre charlar contigo. Seguramente en algún momento lo podemos hacer más ampliamente acá en el piso de la radio, pero bueno, te agradezco. No
1: No,
0: estás en
1: gracias a vos,
0: Necochea, estás
1: Pato.
0: trabajando, así que te agradezco estos minutos.
1: Déjame
0: Sí.
1: pasar un chivo,
0: ¿Cómo no?
1: porque el día viernes se va a estar llevando adelante la Asamblea Zonal de Decisión Niñez, que es un programa que lleva adelante el organismo, en donde los chicos y las chicas presentan propuestas. Ya se llevó adelante hace pocos días en Necochea la Asamblea local. Ahora el viernes próximo, este viernes, se hace la Asamblea Zonal, donde participan chicos de otras ciudades también, presentan sus propuestas para mejorar sus espacios, sea el club, la escuela, un centro comunitario o complementario, y entre ellos eligen cuál es el proyecto que va a ser el que obtenga un subsidio para llevarlo adelante.
0: Buenísimo.
1: Va a ser en el Instituto 31 a partir de las 10 de la mañana. La verdad que a mí me gustaría que la comunidad se acerque a ver por dónde andan los chicos y las chicas, que
0: Claro.
1: están muy comprometidos con sus lugares, con sus
0: Claro.
1: comunidades, que es muy lejano a lo que dicen muchas personas o sobre todo algunas personas con responsabilidad, como son los del gobierno nacional, de que los chicos están en cualquier cosa. Bueno, pasen y vean que la verdad que los pibes tienen ideas maravillosas y mucho aporte a hacer para sus comunidades.
0: Claro. Qué cosa tan importante, porque eso es incentivar la buena participación y sobre todo
1: Exacto.
0: lo solidario, porque cada proyecto implica mejorar para todos los de ese ámbito,
1: Exacto.
0: no individual.
1: Es asombroso lo que pasa en esas asambleas. La verdad
0: Claro.
1: que para mí sería muy lindo que quien esté tentado y quiera ver con sus propios ojos por dónde andan los chicos que pasen y puedan escucharlos, porque defienden sus proyectos, después votan entre ellos, eligen entre ellos, no participa el mundo adulto y lo hacen de una manera muy ordenada, muy simple,
0: Claro.
1: y es el comienzo de la vida democrática, ¿no? Así que
0: Tal
1: nos
0: cual,
1: parece
0: tal cual.
1: sumamente importante este programa.
0: Muy bien, Andrea, te mando un beso y te agradezco
1: Un
0: nuevamente estos
1: abrazo
0: minutos.
1: grande.
0: Chao. Un abrazo. Chao, chao, chao.
1: Chau, chau.
0: Muy bien. Ahí dialogamos con la.
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Nos volvemos a reencontrar en nuestra futura emisión.

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Hola, hola, hola, hola, hola, hola, hola, ¿qué tal? Muy pero muy buenos días, muy pero muy buenas tardes. Bienvenidos a este Tucán Inicio de Tarde en la radio La Vital 99.1. En esta jornada, día jueves 25 de junio de 2026, Marcelo Cernich los saluda, los invita a compartir 2 horas de radio con información, noticias, entrevistas, invitados, notas periodísticas. Hoy tendremos el panorama portuario, como siempre, como todos los jueves, a partir de la hora 14, de la mano del periodista Daniel Chirichino, y todo esto matizado con música para hacernos mutuamente compañía. Hora 13, 3 minutos en todo el país. 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Ahora la temperatura en Necochea, 10 grados 7 décimos, la humedad del 72%, el cielo parcialmente nublado, los vientos soplando del sector sudoeste a 5 kilómetros en la hora, la presión 1017.6 hectopascales. 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El dólar oficial para la venta ahora, 1.498 pesos con 5 centavos. El dólar blue, 1.530 pesos. El euro, 1.712 con 76 centavos. Y el euro blue, 1.653 pesos con 57 centavos. Divisas extranjeras, hablamos siempre para la venta. Y vamos habilitando los teléfonos en la producción de El Tucán, que son dos: el 357012 y el 416751. ¿Alguna cavilación, alguna consideración, alguna reflexión que quieras hacer sobre algún tema que te ocupe y o preocupe? Comunicate, llamame, yo pongo la oreja y vos me expresás, me manifestás qué es lo que está pasando, qué es lo que ves, qué es lo que te está ocurriendo. Llámame al 35 70 12 o al 41 67 51. 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Hora 13, 7 minutos y me voy a compartir con ustedes lo más alto de pizarra del mediodía, los numeritos de Quiniela Lotería.
las cabezas de Ciudad, Provincia, Córdoba, Santa Fe, Entre Ríos, se las dedicamos, como siempre, a Eduardo en la 521 de Quequén, a Adela en la 46, María Teresa en algún lugar de la playa, y lo presenta Antigua y Tradicional Agencia Dones, la esquina de la suerte en Necochea, 59 y 62. Mediodía, Ciudad, primer premio, 8.222, 8222, 22, El Loco, Provincia, 7.499, 7499, 99, Los Hermanos, Córdoba, 6.172, 6172, 72, La Sorpresa, Santa Fe, 8.017, 8017, 17, La Desgracia, y en Entre Ríos, Mediodía, primer premio, favoreció el número 1.264, 1264, 64, El Llanto. Repasamos, repetimos, reiteramos. Mediodía en Entre Ríos, 1.264, Santa Fe, 8.017, en Córdoba, 6.172, en Provincia, 7.499, y en Ciudad, 8.222. 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

0: Y me voy a repasar con ustedes los títulos de etapa del matutino local Ecos Diarios en esta jornada de jueves 25 de junio, que se cumplen 38 años del primer campeonato del mundo ganado por la Argentina, con Daniel Alberto Passarella como capitán, con Mario Alberto Kempes, con Houseman, con Alonso, con Bochini, bueno, con toda esa playa de jugadores que ganamos el primer campeonato del mundo allá por un 25 de junio de 1978. Y mañana la selección argentina, mañana a la noche, no, el sábado a la noche a la hora 23, jugamos ya en el cierre de fase de grupos contra Jordania. Y el próximo viernes, no mañana, sino el viernes 3 de julio a las 7 de la tarde, ya estamos en los 16 octavos de final. Voy a la tapa de Ecos Diarios en este jueves, la presenta Almacén de Tartas en 42 y 77, Supermercado 6, Avenida 91, 1525, GR, Fábrica de Mosaicos, en Avenida 75, 3251, Pinturería Quequén, en 519, número 3515, Cantina Centro Vasco de Moisés Elías Chef, en 58, esquina 65, y Cerrajería Casa Kelo, en 42 y 73. Realizarán pericia psiquiátrica al acusado de matar a su madre. Investigación: Jorge Daniel Sánchez está imputado de homicidio agravado por el vínculo. La víctima había solicitado varios créditos para darle dinero a su hijo. Avanzan las obras en el ex balneario del Automóvil Club Argentino. Desde la Municipalidad de Necochea se detallaron los trabajos que van a realizar en el nuevo concesionario. Preparan el Congreso Callejero por la Paz, convocatoria a la asociación Marcenac, busca entonces de esta manera reunir y visibilizar experiencias comunitarias de convivencia pacífica. A cuatro columnas, la foto deportiva, pre-federal, Ministerio de Quequén superó a Defensores, goleada, el decano se impuso 4-0 al equipo de Valeria del Mar. La salud mental está grave, así lo definió el psicólogo Juan Marcelo Silva. Por el Mundial suben los precios de las figuritas, es otro de los títulos, y en la parte superior de Ecos Diarios de hoy, Emilia Sierra, actualidad en el básquetbol de Estados Unidos. Los títulos de etapa del matutino local Ecos Diarios. Me voy ahora a la portada de la capital de Mar del Plata. Los juicios laborales no dejan de crecer en Mar del Plata. Se iniciaron 2.879 demandas en los primeros 5 meses del año. Charla del destacado psicólogo Alejandro Yuckman. Protegemos a los adolescentes en el mundo real y no en el mundo virtual. Venezuela, tragedia, edificios derrumbados. Venezuela sacudida por 2 sismos en menos de 1 minuto. Terrible lo que está pasando en Venezuela con estos terremotos. En el aspecto mundialista, ante Escocia, con una goleada a Brasil, clasificó en primer lugar, le ganó 3-0 al equipo de los escoceses. Messi tuvo un cumpleaños mundial. Lionel Messi, capitán y figura de la selección argentina, celebró ayer su cumpleaños número 39 junto a sus compañeros de equipo en el marco de la máxima competencia del fútbol. Los títulos de etapa, la capital de Mar del Plata, Ecos Diarios de Necochea lo está presentando. 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Me voy a la palabra, a los conceptos de Luis Chango Cárdenas, hablando con nosotros ayer sobre el estado de las calles y también otros temas que hacen a la realidad de Necochea. ¿Quién, Luis Chango Cárdenas? Esto nos decía.
1: El oralero de Luis.
0: A ver si lo tenemos por aquí. Claro que sí, como siempre, todos los miércoles 2 de la tarde viene el Chango Cárdenas. Parte de la locución de ayer, Chango, esto sintetizaba.
1: Está colapsada Necochea. Estos días de lluvia, las calles, impresionante, no se puede circular. Pobre la gente que vive en la Villa El Deportista, la Villa Zavala, la Villa Florida,
2: toda que tiene que venir para acá, porque
1: que tiene que venir.
2: O ir acá.
1: Exactamente. Sí. Pero la otra es la ordenanza esta de la prohibición de giro a la izquierda en las avenidas, sobre todo en la 75, la gente que viene del barrio 9 de junio, una circunvalación que venía por la 75 hacia el centro, hacia la playa.
3: Sí.
1: Vos de la 74 hasta la 58 no tenés ningún semáforo que pueda girar a la izquierda.
3: O sea que vos venís del barrio 9 de julio, vamos a la 75, el primer o el único que tenés es el de la 74.
1: Exacto. Y si no girás ahí a la izquierda,
3: sí,
1: hasta la 58 no lo podés hacer. Hasta la 58 no lo podés hacer. Y bueno, lo lamentable es que si llegás a hacer un rulo por algunas de las cuadras, bueno, son todas cuadras de tierra, excepto ya llegando a la 64.
3: Claro, cerca de Toledo.
1: Exacto. Claro. No, vendría a ser más y consumo.
3: Más y consumo, sí, tenés razón.
1: Bueno. Y ahí te digo una cosa, es lamentable porque si tenés que hacer el rulo para irte por la, ponerle por la 66, por la 70, por
3: para
1: cualquiera,
3: retomar.
1: Para retomar exactamente, o dejás el tren delantero, o dejás un un amortiguador.
0: La palabra, los conceptos de Luis Chango Cárdenas, que todos los miércoles 2 de la tarde nos visita aquí en el Tucán, en la radio, en la Vital. Han pasado ahora 16 minutos de la hora 13, 10 grados 7 la temperatura en Necochea, Quequén, con un cielo parcialmente nublado.
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0: Y continuamos en vivo, en directo, en este Tucán, inicio de tarde, en la radio, en la Vital 99.1, porque ahora ya es momento de ir recorriendo las tapas de los diarios de la Ciudad Autónoma de Buenos Aires, y este bloque lo presenta Óptica Quequén en 519-2522, Galería del Centro de Quequén, local número 3. 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Diario La Nación de Buenos Aires titula en su portada en este jueves: votan el régimen especial para atraer mega inversiones en los sectores tecnológicos. El gobierno lograba apoyo en diputados para darle el proyecto media sanción. El Papa León XIV estará 3 días en la Argentina. Viajará a nuestro país en lo que va a ser en noviembre próximo. 2 sismos devastadores sacudieron a Venezuela. Provocaron el colapso de varios edificios en la capital, en Caracas. Se espera un alto número de víctimas. El dólar llegó ayer a 1.500 pesos, el valor más alto en el año. La tapa de La Nación de Buenos Aires. Me voy ahora a El Cronista. Caputo le propuso a los bancos dar apoyo oficial a un fondo que impulse el crédito hipotecario. En medio de la ofensiva por Adorni, diputados aprobó un acuerdo con Holdouts y el Super Rigi. Después del veredicto de MSCI, cayeron ADR hasta un 7% y el dólar sube 5% en el mes. Ingreso de capitales y boom exportador ayudaron a achicar el déficit del sector externo. La tapa del Cronista. Ya en el final de esta recorrida me voy a la portada del Diario Popular. 2 fuertes sismos sacudieron Venezuela. 2 terremotos de 7,5 y 7,2 sacudieron a Caracas y otras ciudades del centro del país con apenas un minuto de diferencia, lo que causó pánico entre la población. Equipos de rescate buscaban anoche entre los escombros. La presidenta Delfi Rodríguez declaró el estado de emergencia. Confirman muchísimas víctimas. La tapa de el Diario Popular. Me voy al Mundial. Brasil goleó a Escocia 3-0 con dos goles de Vinicius Junior y terminó primera. En tanto, Marruecos venció 4-2 a Haití y quedó segunda en su grupo. Más del Mundial, Suiza fue un relojito, le ganó a Canadá 2-1, se quedó con el grupo. Los canadienses segundos, Bosnia derrotó a Qatar y tiene que esperar. A cuatro columnas, con el deseo de todos por el cumpleaños ayer de Messi, Messi recibió innumerables saludos y muestras de afecto en el día de su cumpleaños. Fecha decisiva hoy en el Mundial, Paraguay se la juega todo por el todo ante Australia y Ecuador va por la hazaña. Los títulos de tapa en Diario Popular en la parte superior, drogó y robó, cayó viuda negra, es oficial de la policía aeroportuaria. En loterías, un mago del Kini se llevó casi 1.400 millones de pesos. Tras 7 subas al hilo, el dólar quedó a un paso de los 1.500 pesos. La tapa del Diario Popular, del cronista, del Diario La Nación, lo está presentando aquí en el Tucán, Restaurante Mi Cantina, Cocina Internacional, en calle 57-2760, Expreso Garmendia, Fletes Diarios a Buenos Aires, Balcarce Lobería, Expreso Garmendia, Avenida 74-1875. 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Hora 13:21 minutos, me voy a la palabra del amigo Pablo Valdés, integrante del taller protegido Sendero de Luz. Hablando en el Tucán, Pablito, esto nos decía.
7: Sendero de Luz, sí. De 7 a 14.
8: De 7 a 14, de lunes a viernes.
7: De lunes a viernes.
8: Que está en calle
7: 52, 3024.
8: 3024. Vamos a decir, Pablo, que aparte de ustedes trabajar como operarios, hacer las bolsas de madera, por ejemplo, que vos las vendés, sí, y demás, que se llevan, ya hay clínicas, laboratorios que las están pagando, cobrando, es decir, comprando.
7: El centro de diagnóstico, te puede decir uno.
8: Por ejemplo.
7: Por ejemplo, cosa de abogado también.
8: El colegio de abogados.
7: Colegio de abogados. Y varios
8: institutos se organizan,
7: sí,
8: que les llevan. Bueno, eso es una parte. Pero ahora extendieron servicio y hay lavado de una plaza y dos plazas, por ejemplo.
7: Por ejemplo.
8: Tienen también para venta anotadores de 200.
7: Sí, eso es.
8: Bueno, te dije que me trajeras uno. ¿Te acordaste?
7: La próxima.
8: Bueno, el horario ahí en calle...
7: De 7 a 14.
8: Horario corrido. La pregunta que te hago, si te llaman por teléfono, ¿van a buscarlo a domicilio?
7: Sí.
8: Sí. ¿Me dice que sí, Pablo?
7: Sí, sí.
8: Voy a traer el teléfono. No es teléfono celular, sino el teléfono que me dejan el papel, muy amablemente, Pablito.
7: ¿Te digo?
8: Pablito Valdés, sí.
7: Número,
8: sí, es el 50-62-84.
7: Sí.
8: Ese es el celular, es donde pueden llamar.
7: A donde pueden llamar, si no...
8: Taller Protegido Sendero de Luz, para que te vayan a buscar la
7: prensa.
8: Y llevarlo y te lo traen.
7: Sí.
8: Es el celular 50-62-84.
0: Ahí estaba, Pablito Valdés, integrante del Taller Protegido Sendero de Luz. Hora 13:23 minutos, cielo parcialmente nublado, la humedad 72%, la temperatura, te recuerdo, en el coche Quequén, 10 grados 7 décimos.
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0: Y seguimos en vivo en este Tucán inicio de tarde en la radio en la Vital 99.1 y ahora momento de ir al encuentro de la tapa de los diarios de la Ciudad Autónoma de Buenos Aires, Crónica, Diario Clarín, presenta ahora este segmento Panadería y Confitería La Comercial en calle 44-2418. 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La tapa del diario Crónica en este jueves se duplicó la cantidad de choferes de autos de aplicaciones. Manejalo, radiografía de un sector que crece de manera exponencial. En el 2023 había casi 300.000 choferes y hoy alcanzan los 600.000. Según un relevamiento, se sumaron a la actividad muchos jubilados para tener un segundo ingreso y también profesionales que perdieron su empleo. A pesar de la superpoblación, se puede ganar hasta 2 millones de pesos trabajando 12 horas por día. Dos potentes terremotos sacudieron Venezuela, estado de emergencia en el país caribeño. 3-0 Escocia. Brasil goleó 3-0 a Escocia con un Vinicius Junior encendido. Hoy en el Mundial juegan a las 5 de la tarde Ecuador-Alemania, a las 5 de la tarde Curazao ante Costa de Marfil. Por el grupo F, a la hora 20, Túnez-Países Bajos y Japón-Suecia, también a la hora 20. Por el grupo D, a las 23 horas de Argentina, Paraguay, Australia y Turquía ante los Estados Unidos. Siguiendo con el Mundial, cumpleaños ayer de Messi, festejos y emoción por los 39 años de Messi, el mundo del fútbol rendido a sus pies. En la parte superior, el oficialismo aprobó un acuerdo con dos holdouts y dio media sanción al Super Rigi. Datos de mayo, el consumo masivo tuvo una caída interanual del 1,6%. Tapa del diario Crónica, me voy ahora al diario Clarín y esta portada. Destrucción y muerte en Caracas por dos terremotos consecutivos. Temen que haya miles de víctimas por los sismos que sacudieron ayer a Venezuela. El cumpleaños de Messi, más festejado en pleno mundial. El gobierno avanzó en el Congreso con dos leyes pese al caso Adorni. Los inversores corren al dólar por la baja del petróleo y aquí rozó los 1.500 pesos la unidad del dólar norteamericano. Felipe González fue duro contra Sánchez y Paul McCartney, siempre el ex Beatle, está vigente. La tapa del diario Clarín, la portada del diario Crónica, lo ha presentado Taller Ortiz, alineación, tren delantero en 76-2912. 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Una de la tarde, 28 minutos, 10 grados 7, la temperatura en Necochea, Quequén, el cielo parcialmente nublado. Tenemos sol en esta jornada de jueves 25 de junio, con una humedad del 72%, vientos que soplan del sudoeste entre 4 y 5 kilómetros en la hora, la presión barométrica 1017 decimal 6 hectopascales. Nos vamos a la música, se viene un lindo tema de Charlie García, nos siguen pegando abajo, nos siguen pegando abajo. 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Se viene Charlie García.

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Y continuamos en vivo, en directo, 23 minutos para la hora 14, 10 grados 7 la temperatura, cielo parcialmente nublado. 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

0: Vamos repasando títulos que se van actualizando en los portales digitales. En el sitio de Infobae.com, entre los más salientes, figuran: en la justicia, el fiscal Polichita pidió las últimas medidas de prueba antes de exigirle explicaciones patrimoniales a Manuel Adorni. Otro de los títulos en Infobae: los angustiantes mensajes de la sexóloga Cecilia C. sobre su relación de pareja. Por suerte pude salir. El Fondo Monetario Internacional destacó la mejora de las condiciones para que la Argentina vuelva a emitir deuda en el mercado internacional. Tras la clasificación de Brasil y México como líderes, así están cruces. Se vienen los 16 octavos de final. El sábado a la noche a las 23 juega la Argentina ante Jordania, pero ya por 16 octavos jugamos en lo que va a ser el viernes 3 de julio, que es el día del locutor y la locutora. El viernes 3 de julio a las 7 de la tarde juega la Argentina. Todavía no se sabe, porque es el segundo de grupo que integran España, Cabo Verde y Arabia Saudita. No se sabe cuál de esos nos van a tocar. Bueno, veremos. Otro de los títulos en Infobae.com tiene que ver, en este caso, con las cuestiones que está sucediendo en Venezuela. Terrible tragedia por estos terremotos de ayer. Imágenes impactantes del doble terremoto que sacudió a Venezuela. Edificios derrumbados, evacuaciones masivas y escenas de pánico en capital, en Caracas, tras el doble sismo de hasta 7,5 en la escala de Richter. 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Y aquí seguimos repasando periodísticamente la actualidad de Necochea, que nos interesa mucho. ¿Qué está pasando con los jubilados, con los pensionados, con los integrantes de la clase pasiva en el distrito de Necochea, que suman 23.000 jubilados en nuestro distrito? Nada más ni nada menos. Muchísimo. Y hablando de este tema, de la actualidad de los jubilados en este junio, dialogamos en la mañana de hoy con Marcelo Sili, integrante de la Asociación de Jubilados de Necochea, Quequén, y esto nos decía.
1: Bien, acá estamos. Bueno, para informar a los jubilados que han cambiado los módulos de prestaciones de PAMI, hay que informarse.

0: Los análisis han sacado módulos, antes eran de 8 o 12 análisis cada 6 meses, ahora bajaron a 6. También las tomografías, desde que las 50 se vendió, una parte se vendió de las 50 donde hacen estudios, ya no se hacen las tomografías. Por ejemplo, uno iba a sacar un turno y a los 2 días tenía el turno. Hoy para los jubilados hay que sacar turno con anticipación. Cuidado jubilado, porque hay de 2 o 3 meses de demora. Si hay que renovar los tratamientos oncológicos, cuidado, porque si va sobre el filo, perdés la medicación. Hoy el PAMI está más exigente. Yo, con un caso personal, familiar directo, teníamos un centellograma y un PSA por un cáncer de próstata cada 6 meses. Hoy me desayuno que una tomografía nueva, si creo que la puedo mostrar, tengo una tomografía que tuvimos que pagar, lamentablemente, porque no daban los tiempos. Hoy una tomografía doble son 400.000 pesos. Decir que nosotros, con mi hermano, pudimos hacer frente a los costos, pero yo creo que de los 23.000 jubilados que hay por ANSE en Necochea, yo creo que un 15% puede hacer frente a los gastos.
1: ¿Cómo se ve en esta actualidad en lo que tiene que ver con las prestaciones? ¿Las cápitas en el hospital, en la clínica? Bueno, ¿cómo está ese panorama?
0: Ese panorama, bueno, está. Menos, siempre tenemos cada mes que pasa hay un médico menos de cabecera. Hoy cada médico debe tener 1.400, 1.500 afiliados, imposible de atender. Y un párrafo aparte, el tomógrafo del hospital. El tomógrafo hospital, los que tienen cápita ahí no lo pueden usar, está obsoleto. Desde el hospital te mandan a los prestadores privados, por más que tengas PAMI y cápita ahí, porque es obsoleto. Cuando hacen solamente, aparentemente, el tomógrafo está... Yo me hago cargo de lo que digo para los delincuentes, porque vos te pones un tiro, a ese sí le hace el tomógrafo. Cuando hace una tomografía tiene que parar porque se recalienta, o sea, no sé en qué trampa nos metieron. Porque antes, yo no estoy haciendo política, pero esto es política social también, lo que estamos haciendo en estas charlas. Pero han sacado intendentes por otras cosas menores, y acá vemos que día a día Necochea está cada vez peor en tema de salud. Siempre lo reitero yo, en el año 80 teníamos 3 clínicas con 40.000 habitantes, tenemos 120.000 y es un desastre la atención que tenemos. Se han puesto todos kioscos privados, porque vos querés hacer un estudio fuera del PAMI y tenés que pagar, lamentablemente. Y así estamos, así que hay que unirse, jubilado, no importa el color político, hay que hacer frente a esto, hay que unirse, participe en las reuniones, y la voz de 23.000 personas se va a hacer escuchar. Por favor, traten, peleen por sus prestaciones. Si no pueden, yo no pretendo que un jubilado como yo, bueno, yo estoy activo, pero hay gente que está muy mal, la está pasando muy mal, tienen hijos, tienen nietos, sobrinos, peleen por los adultos mayores. Por favor, no hay que dejar pasar esto. Y estamos en un momento bisagra, límite, Necochea no hay salud, y nos tenemos que apoyar entre todos.
1: Marcelo, un gustazo, y ya sabés que siempre abiertas las puertas de la radio, del Tucán, para cualquier día que nos vengas a visitar, y nos encontramos en cualquier lugar. Muchas gracias.
0: Muchas gracias, Marcelo, ya nos vamos a estar viendo.
2: La palabra, como siempre, clarita, del amigo Marcelo Sili, integrante de la Asociación de Jubilados de Necochea y Quequén. 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Algunos títulos que se van actualizando en la página digital ndn.com.ar, Noticias de Necochea, del amigo del periodista Alejandro Sánchez. Exclusivo para Noticias de Necochea, titula: 5 préstamos, nuevos testimonios y una pericia que está investigando la justicia en la causa contra Jorge Garda Sánchez. Otro de los títulos también en esta página digital: del campo al puerto, estudiantes conocieron cómo funciona cada uno de los motores de la región. El boleto de colectivo comienza a definirse, avanza el debate por una nueva tarifa. Agroindustria, invertirán 400 millones de dólares para construir en Bahía Blanca la mayor planta de molienda de girasol del mundo. 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Seguimos con la música, seguimos con Charly García. Estamos a 11 minutos de las 2 de la tarde y a las 2 de la tarde llega el periodista Daniel Chirichino trayéndonos Panorama Portuario. Nosotros ahora la música, canta Charly García, nos trae el tema Rezo por Vos y lo presenta Pinturería Quequén en 519, número 3515, con teléfono 245707.

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0: 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Con ustedes, Daniel Chirichino.
1: Programa número 31 de este jueves 25 de junio, que tenemos una temperatura dentro de todo bastante agradable y está soleado, que eso es lo más importante, y no llueve. Comenzamos con el habitual informe de Prefectura Naval Argentina, con asiento en Puerto Quequén, en la voz del ayudante de tercera, Diego Olivera. Adelante, Diego, muy buenos días.
2: Muy buenos días, señor Daniel Chirichino. Muy buenos días a la audiencia de Panorama Portuario. Les comento que el puerto local se encuentra operable para todo tipo de embarcaciones. Lo que respecta al movimiento que registra esta prefectura, se encuentra amarrado en el giro número 1, el buque mercante Doric Liberty de bandera liberiana, con una carga prevista de 29.400 toneladas de soja. Y en el giro número 3, el buque mercante Seralia de bandera panameña, con una carga prevista de 68.000 toneladas de soja. En la denominada zona de espera, hasta el momento no se encuentran buques mercantes. Lo que nos indica la tabla de mareas del día de la fecha, las bajamares a las 9.31 con 53 centímetros y la próxima a las 22.29 con 47 centímetros. La próxima plea mar se estaría a las 15.21 con 1.58 centímetros. Hasta el momento tenemos registradas dos embarcaciones realizando pesca deportiva comercial. Lo que nos indica el Servicio Meteorológico Nacional, por la mañana chaparrones, vientos del sector oeste, por la tarde o noche chaparrones, lloviznas, vientos del sector sur rotando al sector norte con una mínima de 2 grados y una máxima de 11 grados centígrados. Eso sería todo. Adelante ustedes en estudio.
1: Comenzamos con noticias relacionadas a Puerto Quequén y les comentamos que bajo la dirección de Mariano Carrillo, al frente del Consorcio de Gestión de la Terminal Marítima, consolida su liderazgo logístico internacional al recibir a un coloso que cargará 68.000 toneladas de soja con destino a China. Que representa un hito para la infraestructura portuaria. El buque Bull Carrier Seralia amarró en el giro 3 de Puerto Quequén, terminal ACA, para llevar adelante una de las operaciones de carga más importantes desde la fundación de esta terminal marítima.

buque opera bajo bandera panameña y cuenta con imponentes dimensiones, como 229 metros de eslora, sí, escucharon bien, 229 metros de eslora y 32 metros de manga.

con el Charalia operando a pleno en los muelles de Puerto Quequén, ratifica que cuando el campo produce, el puerto exporta con los más altos estándares internacionales, consolidando el círculo virtuoso de desarrollo económico regional y nacional.

otro barco que parte hacia el sudeste asiático, que simboliza la fuerza productiva de la provincia de Buenos Aires, con los que siembran, con los que cosechan, a través de la logística necesaria, se llega hasta el puerto, hacia los destinos de ultramar, donde podemos ver que año a año, década a década, la Argentina y la provincia de Buenos Aires se ha ganado en el devenir histórico ese carácter de verdadera locomotora argentina, ¿no? El consorcio es un equipo generador de trabajo y producción de manera directa o indirecta para todo el distrito de Necochea y también los distritos que conforman el Interland, y por eso la necesidad, en nuestro caso, de realizar las tareas de mantenimiento y las obras intraportuarias que no paran. Siempre está nuestro gerente operativo, Gustavo Gavilán, atento para que el puerto funcione en óptimas condiciones. Y por supuesto que es posible porque hay un equipo, no es una cuestión que pueda resolver Mariano Carrillo o Gustavo Gavilán en soledad, sino que la resuelve el directorio en un consenso y la ejecuta todo el consorcio, para quienes verdaderamente tengo solo palabras de elogio en estos 6 meses que han transcurrido del inicio del interinato, porque día a día, semana a semana, se van superando como equipo y nos van mostrando que Puerto Quequén no tiene techo.

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1: Continuamos con este panorama portuario, programa número 31, y luego de haber escuchado al director del Consorcio de Puerto Quequén, pasamos nota con Bartolomé Subillaga, integrante de Actividades Marítimas y Portuarias de Necochea y Quequén.
2: Presencia de lo que es maíz y todos los otros productos están dando muy bien en cuanto a lo que, más allá de los rindes, en cuanto a los volúmenes de exportación. Así que el puerto va a tener un ánimo, si Dios quiere, nuevamente bastante bueno. Indudablemente que el techo de Quequén está mucho más alto de lo que dio el año pasado, a pesar que fue un año récord, y de este año que quizás también sea otro año de récord. Y ese techo de cristal para romperlo es indudablemente la posibilidad de tener una mejor logística. Y para tener una mejor logística necesitamos tener en principio el ferrocarril. Y después, por supuesto, las vías, las carreteras, ¿no?, que están destruidas y entonces provocan muchas veces que la producción de una otra forma lo mismo para acá, porque hasta el fletero no le conviene llegar y destruir su camión para llegar hasta acá. Pero bueno, eso es una pena. Nosotros, en su momento, como Cámara de Actividades Portuarias, es lo que más hemos tratado de hacer, es de fomentar el tema de alguna forma con otras instituciones para que tengamos una mejor logística, para llegar a los tan ansiados 12 millones de toneladas que tranquilamente el puerto puede llegar porque tiene capacidad operativa para eso, pero por supuesto necesita la mercadería. Así que esa es la situación, por lo menos uno ve en el puerto de Iría. Después todo más está tranquilo, en el sentido de gremios y demás, se mantiene con tranquilidad. Mientras todos estemos trabajando bien, creo que eso también ayuda a que haya cierta tranquilidad, cierta paz social que tenemos hace años.
1: Bueno, Bartolomé, hace unos instantes acabo de andar por la vereda del Gran Dolor. Se pudo saber que están trabajando bien, sobre todo en la parte del monumento, que están preparando para la fecha que se avecina. Y también algo que usted me va a hacer referencia seguramente, lo que es la avenida del Gran Dolor, en cuanto que ya se ha comenzado, como estaba anunciado, la reparación.
2: Sí, eso por parte del Consorcio de Gestión de Puerto Quequén. Recordemos que el intendente Brown es de la provincia no ha destinado dinero para eso, si lo está destinando, creo que con lógica y una buena estrategia, el Consorcio de Gestión de Puerto Quequén se hace un recargo de algo que, reitero, es más de la provincia, no, es de la provincia más que del consorcio, aunque indudablemente el que se ve afectado directamente es el puerto, y por eso el consorcio ha tomado, creo yo, esta decisión, esta buena decisión estratégica de empezar a arreglar esa zona. Lo que pasa es que, bueno, indudablemente es incomparable el poder económico que tiene la provincia para con el consorcio. A lo que voy es que se va a poder reparar una parte, pero no todo lo que tendría que ser reparado.
1: Dios.

Luego de haber escuchado la palabra de Bartolomé Subillaga, integrante de la Cámara de Actividades Marítimas y Portuarias de Necochea, pasamos a un tema musical.

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1: Bueno, continuando con este panorama portuario, les comentamos que en este momento en nuestros estudios, siendo la hora 14 minutos, tenemos una temperatura de 11 grados y damos paso a más noticias sobre Puerto Quequén. Cuando el puerto entra al aula, una experiencia de Puerto Ciudad, vínculo, arte, geografía y producción portuaria en la escuela secundaria número 3 de Quequén a través del fotometraje. Estudiantes de quinto año transformaron imágenes del sistema portuario en una producción visual propia. La actividad se enmarca en la visión de gestión que promueve el presidente interino Mariano Carrillo, orientada a profundizar la integración entre Puerto Quequén y la comunidad.

0: Durante la jornada se destacó la participación activa, el compromiso y la creatividad de los estudiantes. En cada composición apareció una manera distinta de mar y el puerto. Y bueno, luego de pasar estas noticias, les vamos a comentar que tenemos una nota con Diego Iriarte, secretario general Asociación de Personal de Terminales Portuarias de Necochea y Quequén, que esto decía.
1: ¿Qué tal? Buenas tardes. ¿Cómo te va? A vos y a todos tus oyentes. Mira, con respecto a lo que es hoy por hoy el elevador, en este caso Terminal Quequén, sí, la novedad que tenemos hace ya de los primeros días del mes era, bueno, que se le dio una prórroga, en este caso de 18 meses, a la propia terminal, en el cual nosotros por parte del sindicato, si bien entendemos que estas situaciones de prórroga nos generan algo precario, ya lo venimos manifestando hace 5 años esta situación, no es de ahora, hemos tenido charlas con usted con respecto a esto, sí lo que marcábamos que tenían que ser un poco más previsibles, porque las últimas veces, bueno, fue de 1 año y la última vez fue de 6 meses, eso a nosotros como empleados y hasta el propio sindicato nos generaba un problema hasta en el día a día, generando cierta incertidumbre que lamentablemente hoy por hoy la gente, yo como laburante, te acostumbras a la situación de esto de la prórroga y es algo que no lo tenemos que hacer, que esto en el cual tiene que ser para, yo creo que para la comunidad, para el puerto en principal, esto tiene que tener un pliego, en el cual el pliego sea por el tiempo, un tiempo determinado, un tiempo largo, en este caso de 20, 30 años, lo que ponga a través de lo que saquen el pliego, y eso creemos nosotros en la parte que nos compete, que eso sería lo más lógico para lo que sería el trabajo nuestro y para el puerto también, ¿no?
2: Comentanos, ¿cómo está el tema de la reparación del cielo que se explotó, como que dice?
1: El tema del silo, que es la parte que se llama sobre silo 3, esa parte hoy por hoy se encuentra en la misma condición, si bien están haciendo un estudio de infraestructura, eso se lo puso, digamos, el tema del consorcio de Puerto Quequén al elevador, el elevador hoy estaba de acuerdo a hacer eso, porque de hecho, ¿qué es lo que pasa? Un elevador, una estructura, digamos, con un problema con el cual tuvimos, Para sacar los pliegos, ante el oferente que venga, eso tiene que tener, digamos, una condición edilicia, digamos, saber por lo menos cómo está la condición edilicia. Entonces, eso lo están haciendo, si bien demoraba 60, 70 días, y están trabajando en eso. De hecho, también tienen que hacer un trabajo ahí de un desprendimiento de una parte, digamos, de concreto. Están haciendo lo que se sabe, se llaman unas perchas, porque eso necesitan una grúa especial para poder bajar esa parte, pero bueno, nada, están en trabajo, digamos, de verificación y demás. Están trabajando sobre el tema, esa parte no se utiliza, obvio, lo que es la parte sobre cielo 3, el elevador quedó mucho más acotado a las toneladas que recibía de lo que era antes, eso te cambia, digamos, el trabajo en lo diario y le va a cambiar el trabajo también a mediano, por lo menos a mediano plazo, porque, digamos, son un 25-30% de lo que es la capacidad del elevador dejó hoy por hoy de operar. Entonces cambian las condiciones, digamos, de trabajo.

0: Siendo las 14:17 minutos, vamos a más noticias sobre Puerto Quequén y tenemos la visita. El presidente del consorcio, Mariano Carrillo, visitó el buque Seray junto a Gustavo Gavilán, gerente de operaciones de Puerto Quequén. Fueron recibidos por el capitán del buque y realizaron una recorrida a bordo. Recordamos que el mismo se encuentra en el giro 3 de la terminal de ACA. De la visita participaron integrantes de la agencia Brisamar. Conocieron distintos sectores operativos como el puente de mando y las bodegas, lugar donde se efectúa el proceso de carga de 68.000 toneladas que van destinadas al occidente. Y ya para ir terminando con este panorama portuario, tenemos una nota con Darío Olivera, secretario general de Xiamara, sindicato de encargados y apuntadores de Puerto Quequén.
1: Le preguntamos qué función realiza un encargado marítimo. Olivera esto decía.
2: Nosotros como encargados marítimos, básicamente es quien coordina la carga y es el nexo entre la terminal y el buque. Cuando un buque viene a cargar a puerto, la empresa de estío o la agencia marítima designa un encargado. Ese encargado, además de ser una persona bilingüe que hable muy bien inglés, y tiene varias funciones, sobre todo la responsabilidad de ser el encargado de la carga del buque, que no es una cosa menor, es quien coordina la secuencia de estiva, la secuencia de carga de un buque. Los buques se descargan o se cargan por secuencia. Entonces, cuando un buque viene a puerto, todos los puertos y todas las terminales tienen características diferentes. El buque, muchas veces el primer oficial, salvo que haya venido a Necochea, no conoce las características de la terminal, ni con cuántos pescantes se va a cargar, ni cuál es el ritmo de carga, ni cuál es la densidad del agua, ni a qué calado se puede salir. Entonces esa es la función del encargado marítimo, ¿sí? Es coordinar e informarle al agente marítimo, al primer oficial o al capitán del buque, que esa secuencia se puede seguir, no se puede seguir, se tiene que modificar. Entonces la terminal, que también desconoce la terminal a través del exportador, que es quien va a cargar ese buque, también desconoce cómo es la secuencia de carga. Entonces ahí entra el encargado, es quien coordina, ¿sí?, la secuencia de carga, la carga, y es el responsable, y no solo eso, sino que nosotros confeccionamos los recibos de a bordo. Los recibos de a bordo, cuando un exportador termina la carga, para consolidar la exportación se necesita un recibo a bordo. Ese recibo a bordo lo confeccionamos nosotros, los encargados marítimos.
3: Mirá, y claro, ¿ustedes también le van contando al buque, o al capitán, o al oficial, nosotros si van a llevar más tiempo o no de estar atracados en el
2: puerto? Exactamente, nosotros coordinamos la mercadería, la cantidad, todo lo que es demoras, estamos encargados de todo lo que es logística de carga del buque.
3: Y a ustedes a su vez reciben datos del buque, es decir,
2: nosotros recibimos datos del buque,
3: qué capacidad tiene.
2: Exactamente, nosotros recibimos datos del buque, nosotros informamos a los factores de estiva, de acuerdo, cada serial tiene su factor de estiva, con eso nosotros podemos tener un estimativo de lo que puede llegar a llevar el buque, varía mucho, hacemos los cierres de bodegas, y bueno, no solo eso, sino que pasamos un parte que se hace cada 6 horas, donde figura la cantidad que cargamos, en qué bodega, y con eso después va finalmente a un documento que es el más importante que puede haber en un buque, que se llama Statement of Fact, que quiere decir relación de hechos en español, que es todo lo que pasa desde que el buque llega hasta que se va.
3: Perfecto.
2: Ahí van todas las demoras, lo que cargó el buque, los turnos, bueno, eso se confecciona, eso lo confecciona el agente marítimo. En mi caso yo soy agente marítimo también, además de encargado marítimo, que no es lo habitual, pero bueno, yo cumplo esa función.
3: ¿Dos funciones?
2: Cumplo esas funciones. Nosotros con esos datos, el agente marítimo confecciona el statement of fact.

0: Bueno, señores oyentes, de esta manera finalizamos con esta edición número 31 de Panorama Portuario. Gracias por la atención dispensada y será hasta el próximo jueves, Dios no mediante, con el programa número 32. Un abrazo y que pasen ustedes muy buenas tardes.
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Y seguimos en vivo, en directo, en este Tucán inicio de tarde, en la radio, en la Vital, en la 99.1. 2:35, fría jornada la de este jueves 25 de junio, claro, comienzo del invierno, se notan las bajas temperaturas en el distrito de Necochea. 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Ahora la temperatura en Necochea 11 grados 5 décimos, la humedad del 66%, el cielo continúa parcialmente nublado. Los vientos ahora del sector oeste-sudoeste a 4 kilómetros en la hora, la presión barométrica 1017.3 hectopascales. 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Diario La Nación en su página virtual y toda la tragedia que está viviendo Venezuela a través de estos sismos. Buscan personas en los escombros, suben a 188 los muertos en Venezuela y se registran saqueos en medio de la devastación de estos terremotos.

0: Ladorni, y otro de los títulos que tienen que ver con también con la política irrevocable. Esteban Bullrich renunció al PRO luego de que el partido auxiliara a Adorni en diputados. 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Bueno, ¿cómo viene llegando la nueva generación de periodistas, sobre todo periodistas deportivos? Esa fue la pregunta que le formulamos al periodista Leonardo Mena. ¿Cómo se van integrando los nuevos periodistas a esta profesión? Leonardo Mena, a El Tucán esto le respondía.
1: Yo creo que los chicos, hoy la juventud, los adolescentes, obviamente ya traen la tecnología, todo esto que estábamos hablando de que se nos ha venido en los últimos años, ellos ya la traen incorporada, ¿no? Para ellos es totalmente natural un celular, una computadora, una tablet, todo este tipo de instrumentos, es natural porque lo tienen incorporado, ¿no? Ya nacieron con eso y bueno, no conciben la vida sin eso, de otra manera, ¿no? Como por ahí nosotros, qué sé yo, de chicos salíamos a jugar a la pelota y los cochecitos, y o sea, nunca se nos hubiera pasado por la cabeza que en un aparatito con los dedos podíamos manejar un montón de cosas y de juegos y de comunicación, ¿no? Hubiera sido, era impensado. Pero bueno, obviamente todo esto ha cambiado y ha evolucionado, sin dudas. Y bueno, en lo que respecta a los chicos, respecto al periodismo, hay muchos chicos que por ahí tienen mucha vocación, les gusta mucho informar, les gusta en lo que respecta al periodismo deportivo, por ahí son muy apasionados de todo lo que ven, de todo lo que sucede y conocen todo, pero bueno, hay otros que por ahí buscan el lado del periodismo deportivo porque por ahí les gusta el deporte o les gusta el fútbol fundamentalmente. Y después por ahí es como que no existe más que el fútbol, o por ahí, y esto viene, sucede desde hace allá algún tiempo, ¿no? Por ahí saben todo de Messi, de Mbappé, de Neymar, de Cristiano Ronaldo, de bueno, todos los jugadores internacionales, saben de todo, saben cuánto entrenan, cómo hacen, cómo... y lo mismo por ahí del fútbol argentino, de los jugadores de Boca, de River, de Independiente, de Racing, pero por ahí no conocen nada del fútbol local, por ejemplo, que sería el medio donde tendrían que trabajar, o conocen muy poco, o conocen a algún chico porque es amigo, porque vive al lado y saben que juega en tal o cual club, y por ahí uno... me pasaba, ¿no? Que por ahí, estando en el diario, por ahí iba algún chico nuevo, iba a la cancha y después venía y hacía un comentario y no sabía de quién estaba hablando, ¿no? Porque los jugadores no los conocía. Después uno le decía, por ahí estaban las fotos de ese partido y le preguntabas, para armar el epígrafe,
2: claro, la foto,
1: y ¿quién es este que patea acá? Ah, no sé. Pero cómo, no sé, si recién lo viste, no, pero no lo conozco yo, bueno, ese tipo de cosas, viste, que claro. Sí.
0: Ahí estaba, contándonos las vivencias, las expectativas y cómo se van integrando los chicos con su acervo, jóvenes que comienzan en la carrera del periodismo deportivo. De eso nos hablaba periodista ya veterano Leonardo Mena, que pasó durante muchos años por la sección de deportes de Matutino Local Ecos Diarios y hoy actualmente sigue en actividad a

A través de su página digital. Estamos en vivo, en directo, 17 minutos a partir, 17 minutos que llevan, que restan para las 3 de la tarde. 11 grados 5 la temperatura en Necochea, Quequén, cielo parcialmente nublado, la humedad del 66%. 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Gracias a la gente del área de comunicación de la Municipalidad de Necochea, que nos informa que ya se entregaron más de 600 árboles y continúa la campaña gratuita del vivero municipal. Desde el inicio de la campaña, el pasado 3 de junio, un total de 625 ejemplares ya encontraron destino en los hogares del distrito de Necochea. La campaña gratuita de distribución de ejemplares arbóreos, impulsada por el vivero municipal, que continúa con muy buena respuesta de la comunidad necochense. 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Y nos vamos a la música con otro lindo tema de Fito Páez que lo presenta Sicarelli, Sicarelli GNC en 67-2177, venta y colocación de equipos de GNC, todas las marcas, y Ferretería San Manuel en 64-2864, todo en cerrajería, bulonería, pinturería, herramientas eléctricas e inalámbricas, y pagás en efectivo, Ferretería San Manuel te hace un 20% de descuento. 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Se viene Fito Páez.

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2: Último segmento, último tramo de este Tucán en vivo, en directo en la radio, en La Vital. Estamos exactamente a 10 minutos de las 3 de la tarde. Te recuerdo, Necochea, Quequén, ahora en este punto horario, 11 grados 5 la temperatura en nuestra ciudad, 66% la humedad ambiente, vientos del oeste, sudoeste, entre 4 y 5 kilómetros en la hora, la presión barométrica, 1017 hectopascales. Hay fútbol, sí, y sigue el Mundial. 5 de la tarde, hora de Argentina, juega en Ecuador-Alemania, partidazo. 5 de la tarde, Curazao ante Costa de Marfil. A la hora 20, Túnez-Países Bajos. A la hora 20, Japón ante Suecia. A las 23, Paraguay. A todo nada, ante Australia. Y a las 23, Turquía, frente a los Estados Unidos. 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Me voy ahora a la página digital del diario Perfil porque viene el Papa León XIV para fines de los meses de este año. Visita del Papa en una gira sudamericana. El Papa y Milei, la reconstrucción silenciosa del vínculo detrás de la visita de León XIV a la Argentina. Mientras la Santa Sede evita confirmar sobre el eventual viaje de León XIV del Papa, el gobierno de Milei comenzó a recomponer su relación con la Iglesia tras años de tensiones con el Papa Francisco. Las gestiones en Cancillería y tiempos de diplomacia papal. 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Esteban Bullrich renunció al partido político del PRO, dijo, la protección brindada a Manuel Adorni fue el hecho que terminó de hacer evidente esta distancia. 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

Bueno, aparece Eduardo Duhalde. ¿Te acordás de Eduardo Duhalde? El que apuesta al dólar pierde allá en el 2001. Interna bonaerense Eduardo Duhalde dijo: me gustaría que Alac o Ferraresi sea el gobernador de la provincia de Buenos Aires. Con el foco puesto en la producción y la unidad, el expresidente Duhalde mueve las fichas del tablero provincial para el año 2027 y propone una alternativa por afuera de los partidos tradicionales. 5 minutos para las 3 de la tarde, ya se está preparando Gustavo Adrián, ya tiene todo su equipo preparado, la producción, ya se viene el folclore, se viene todo con Gustavo Adrián, con Mateando con Rosita, a partir de las 3 de la tarde. 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

Y ya estamos llegando al final, ya estamos llegando al final de este Tucán Inicio de Tarde en la radio. 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Presentan a los Juanes en el final, en el Tucán.

Minutos finales, porque estamos a 2 minutos de las 3 de la tarde. Marcelo Cernich lo saluda, le dice como siempre, muchísimas gracias. Gracias por los audios, gracias por los mensajes. Gracias por el afecto, gracias por los afectos. Nos volvemos a encontrar con otro Tucán inicio de tarde en vivo mañana. Mañana viernes a partir de la hora 13, aquí en La Vital, aquí en la 99.1. Tengan todos una linda, agradable jornada, lo que resta del día. Muchas gracias. Y hasta entonces.

Muy, pero muy buenas tardes para todos. Bienvenidos. ¿Cómo están ustedes? Bienvenidos a un nuevo encuentro. A un nuevo encuentro con la música folclórica argentina. Bienvenidos a este Mateando con Rosita. Aquí nos encontramos, como les decía, en la jornada de ayer, al término del Tucán. Aquí venimos pegaditos a poner la propuesta folclórica a la tarde de la radio. O mejor dicho, comenzar con la propuesta folclórica de la tarde de la Vital, del 99.1. 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Saludamos a Rosita en la producción comercial. Estamos ubicados en la calle 63-945, casi 24 bis. Línea directa de comunicación telefónica, el fijo de la radio, el viejo querido teléfono fijo, 330984. O bien también, claramente, los celulares, línea directa de WhatsApp para contactarse con nosotros, 2262-568609. Brilla el sol en Necochea, de una jornada con comienzo de chaparrones. A mitad de mañana apareció el solcito y aquí está, presente en la tarde. 11 grados 6 décimas, la actual temperatura, idéntica sensación térmica, 72 la humedad, alta la humedad, 72%. Sean todos bienvenidos, Gustavo Adrián, que nos acompaña en la conducción y la operación técnica. Nos ponemos en marcha. Alguien me dijo ayer, estás de peña en la radio. Sí, acá le ponemos el aire de una peña al programa. Le ponemos la alegría de la mateada de Rosita, porque cada mateada tiene alegría. Así que nos contagiamos de eso y le ponemos alegría a esta hora y media que compartimos con intérpretes folclóricos de excelencia para escuchar y compartir. Comenzamos con un viejo recuerdo musical, el SP Teco Carabajal, de aquel disco llamado El Último Baile. Primeramente una canción, La Mesa.

Así estamos en marcha, queridos amigos, en la tarde de la radio. Junto al Peteco Carabajal, la mesa. Y ahorita mismo, el Cosuche y la Tortuga junto a los Cuatro de Córdoba.

0: Ahí comenzamos junto al Peteo Carabajal y algunos invitados. En este último, junto a Luciano Pereira, bajo la sombra de un árbol. 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
0: 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Saludos para Beatriz y para Esteban por allí, ¿eh? 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Amigos de las redes sociales, ¿cómo están ustedes? Buenas tardes, bienvenidos. Aquí estamos un ratito hoy, al menos por aquí. Vamos a estar un rato por esta plataforma, ¿sí? Bienvenidos. Qué lindo lo que tenemos de cortina musical. Oscar Cardoso, ¿eh? Qué bonita canción. En el recuerdo de Oscar Cardoso, ¿eh? Bailando con tu sombra, Lenín. 20 minutos, nos separan de la hora 15 en todo el país. Tenemos abundante material para ir difundiendo con ustedes. Cantores, poetas, cultores. Como les digo siempre, que ponemos de manifiesto aquí, en el aire de la vital. Aquí, en este Mateando con Rosita. Vamos a la provincia de Salta. Justamente son Cenerateros de Salta. Zamba, señores. Compartimos.

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Cenera Telos de Salta. La Sachapena.

0: bien entonces los cenerateros de Salta. Si se siente, ¿no? Un estilo muy arraigado a los queridos chalchaleros, ¿eh? Bueno, cenerateros de Salta.
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0: José Luis Toledo, ¿cómo está, amigazo? Buenas y soleada tarde, dice. Sí, bendito sea el solcito, Buen programa, dice, un abrazo. Hola, José Luis, ¿cómo estás? Cantor, querido amigo, bienvenido. Se los voy contando, como les vengo haciendo todas las tardes. 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
0: Hora 15:30 en todo el país. Qué rápido, ya pasamos media hora del encuentro, mirá vos. Ya han pasado 30 minutos del comienzo del programa, Se nos va rápido. 2262-568609, línea directa de comunicación telefónica. Me quedo por la provincia de Salta, por allí nos quedamos. Ahí anda Javier Jiménez, por quererte.

0: ritmo de Chacarera, la más bonita del pago. Dice Javier Jiménez. Hola Marcelo, de 63.
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0: Ahí nos manda mensajito de WhatsApp, Marcelo. Buenas tardes, Gustavo. ¿Podés pasar algo de Rodolfo Lembre? Gracias, Marcelo, de 63 y 74. Abrazo, me dice. Bienvenido, bienvenido. Ahora buscamos algo, ¿eh? Al momento de milongas recitados, ¿eh? Ahora buscamos algo.

0: en 15:35 en todo el país. Avanzamos en la tarde porque el tiempo nos apremia, ¿eh? Ustedes van llegando, 262-56-8609. Me pedí entonces, Marcelo, de la 63 y 74, me dice algo de Rodolfo Lemble, ¿eh? Ahora vamos a buscar por ahí. Vamos a ver, ¿sabe qué vamos a hacer? Vamos a ir al tiempo de milongas y recitados. Y ahí buscamos algo de este intérprete que me estás pidiendo, ¿eh? Vamos a ese momento entonces. ¡Dentro!
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0: Primero le invitamos al que le gusta Rosita, el chacarero cantor, el reencuentro.

Así lleva de nombre este milonga recitado, La pena del hornerito. Rodolfo Lembre entonces lo pedía, Marcelo, ahí estaba, nos pedía para escuchar algo de este intérprete, ahí lo traíamos en el momento de milongas y recitados.

Seguimos compartiendo la tarde de Mateando con Rosita, queridos amigos. Aquí estamos, compartiendo canciones. Ahí anda el Coco Vanegas de Cortina Musical. Anduvo nomás. Qué lindo chamamé este, ¿eh? Anduvo nomás. 2262-56-8609, línea directa de contacto telefónico. 2262-56-8609. Mira vos, no había prestado atención. Coco Vanega está justamente conectado. Pero mira vos, qué bueno. Querido amigo cantor, buenas tardes. Bienvenido. Mirá qué sorpresa me llevé. No había mirado la pantallita. Tengo tantas pantallas por aquí. Bienvenido, Coco, bienvenido. Qué maravillosa obra esta, ¿eh? Anduvo nomás.

qué chacarera esta, cuánta fuerza tiene. Cosas que he vivido, ahí la traíamos, la versión del Coco Vanegas. 15:46 en todo el territorio argentino. Propuesta musical de lunes a jueves, aquí en el aire de Frecuencia Vital 99.1. Somos Mateando con Rosita. No, no quiero dejar de reflexionar, ¿no? Porque está enojada nuestra madre naturaleza, ¿no es cierto? ¿Qué le habremos hecho, no? Creo que todos los días le castigamos un poco a nuestro sistema natural, porque sin ninguna duda nos deja la muestra más natural, más real, por decirlo de alguna manera, no encuentro la palabra, de lo que ha pasado en el día de ayer en el país venezolano, nuestros hermanos venezolanos, como decían hoy los medios nacionales. Y es cierto, ¿no? Terrible situación, colapsado por aquellos dos terremotos juntos, 7,5 y 7,6 en la escala de Richter, que ha dejado, según los datos oficiales y aún no confirmado, más de 1,000 edificios que han caído como si cayera un papel, Qué terrible, ¿no es cierto? ¿Cuántas historias por allí quedan truncas? ¿Cuántas historias encuentran la igualdad en un final abrupto? De alguna manera, porque lo es así. Me quedé pensando por ahí en una parte de un video donde uno de los hermanos venezolanos grita fuerte: allí está mi mamá, Y eso me hizo pensar muchas cosas, porque imagino la desesperación de un humano como vos, como yo. Somos todos humanos, Y ver que de repente colapsa todo. Todo lo que hace un rato estaba de alguna manera normal, de pronto se convierte en cenizas, Cenizas y muchas veces muros que contenían, en muros que te destruyen, que te tapan, Quizás nada podemos hacer desde aquí reflexionando con esto, pero sin ninguna duda, parte del mundo de festivo, con el mundial, con los juegos, con los jugadores, con los partidos, millones y millones de tickets para entrar a los estadios en diferentes partes, de este mundial, ¿no? Estadios lujosos, tickets elevados. Qué contracara, ¿verdad? A un país castigado como Venezuela, que venía castigado con un sistema sustentable absolutamente dañado. Todos sabemos bien lo que ha pasado en Venezuela, al menos los que nos informamos. Y esto que les pasa ahora realmente es terrible. Mando las bendiciones que uno pueda mandar, ¿no? Porque se dice que Dios está en todos lados y que la buena vibra llega. Tira de la buena que vuelve, dicen por ahí. Bueno, tiramos de la buena. El desastre hoy por hoy conmueve, en los medios nacionales, con imágenes terribles de una terrible tragedia pasada en Venezuela, No quería escapar de decirlo, porque ustedes saben que me gusta hacer radio contando muchas veces historias que voy viendo, ¿no? Y esto es algo que me impactó en el día de hoy, Son terribles las situaciones vividas por allí. Son hermanos, son humanos como vos, como yo, como el vecino, como el del frente, como el que pasa por acá. ¿Cuántas historias, no? Y cuántos escombros a la vez. A todo esto, 51 minutos de las 3 de la tarde en todo el país. Bendito sol sobre Necochea, bonita tarde, 11 grados 6 décimas la actual temperatura, 79 el porcentaje de la humedad, ha elevado un poquito la humedad. Esperemos que no vuelva la lluvia, Muy molesta la lluvia, es muy propia del invierno, pero aquellos que trabajan en la vía pública
con lluvia se complica un poquito más, ¿eh? Porque tampoco Argentina escapa de la situación económica realmente crítica para todos, ¿eh? Bueno, volvemos a la música. Me dejo de charlar. Volvemos a la música, dale, vamos a la música. Provincia del Tucumán. Esos son Yo Pecador. Las voces del Boquerón.

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Esos son pueblos de Chacarera. Estarán presentes por Necochea el próximo 18 de julio, celebrando el 29 aniversario del embrujo de mi tierra, del amigo Sergio Melgarejo, ¿eh? Pueblo de Chacarera.

Vamos en rumbo a las 4 de la tarde ya en todo el país. 15:59 minutos con 53 segundos. Mirá, hasta eso vi ahora. Aquí estamos, mateando con Rosita este encuentro de música folclórica argentina. El mundo nos escucha, nos desparrama en el aire virtual del www.frecuenciavital.com.

no me voy, no me voy, ¿eh? Cortina musical, quien dice que cierra, pero no me voy, ¿eh? Lo pusimos como separador, ¿sí? Estoy intentando actualizar los datos del tiempo. Está un poco lenta la página, ¿eh? Hora 16 con 3 minutos en todo el país. Vamos hasta las 4 y media, ¿eh? Hasta las 7:30 vamos con ustedes. Seguimos, mirá de qué bonita manera continuamos con ustedes. Escuchen qué intérprete llega.

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sabe que regresarás por sus calles de arena, y al sonar de las espuelas escucharán sobre el cojinillo otra vez cantalicio tu acordeona de estrellas. Era su acordeón.

0: ¿Escucharon?
1: Ah, bueno.
0: Ahí está. Mario Bofill. Cada chamamé con historias. Ya hasta parece que te lo cuenta el paisano, ¿no? Con el sonar del acordeón. En primer término, conjunto Pena y Olvido. Y segundo, Catalicio vendió su acordeón. Historias. Historias del pueblo y sus personajes, ¿eh? Así, Mario Bofill. Así pasó por este Mateando con Rosita. 16:11 minutos en todo el país. ¿Terminamos con alegría? Claro que sí. Llegan ellos, los cuñados, Alpargata con Bigote. Taco y suela, taco y suela.
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0: Vamos lentamente buscando el final nosotros.
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0: Se armó la bailanta, Corre la mesa y ponete a bailar el chamamé, aunque sea con el palo de escoba. ¿Qué te parece? Como siempre, se lo regalamos a Marcelo, a Mónica, que les gusta el ritmo de los acordeones. ¿Andan por allí escuchando? Yo creo que sí, así que el saludo para.

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0: Juan Amado, ¿acepta por esposa a la señorita Ruperta?
1: Sí, acepto.
0: Señorita Ruperta, ¿acepta por esposo a Juan Amado?
2: Sí, acepto.
0: ¿Escucharon, va? Se casó nomás la Ruperta, che. Vamos a tocarle todo.
3: ¡Vamos! ¡Ay, se casó la Ruperta!

0: Ruperta, Ruperta.
1: ¿Qué es?
0: Y ahora que estamos casados, ¿quién para lo que te viene a visitar?
1: Pero callate y dormí tranquilo vos, que son los criollos de Salada, que me vienen a tocar.

0: Ruperta, Ruperta, mi amor.
1: ¿Y ahora qué querés?
0: Escuchaste ese ruidito, parece que allá en el galponcito del fondo.
1: Sí, ya escuché. Ha de ser un alma que anda penando.
0: Ah, con que al sombrero caático ahora le llaman alma que anda penando.
1: Esperá nomás que ya le voy a rezar. Alma que anda penando por un suceso perdido. Llegaste en un mal momento. Voy a quedar...

0: Y bueno, si me querés cambiar por los criollos de Salada, no hay problema. Acepto efectivo, secacón y patacón también.
1: No tengo problema, yo.
2: Esto siempre los ponía Nico, mi querido hermanito. Siempre tenía los criollos de Salada. Vamos buscando el final nosotros.

Bueno, bueno, qué final, Qué lindo material, Todo chamamé, Los criollos de Ensenada y el comienzo junto a la reflexión, junto a Mario Bofill. Ahí estaba. Bueno, amigos, final para nosotros, también para una semana más compartida, porque estamos hasta los jueves. Hoy es jueves, Final para esta semana de Mateando con Rosita. Si Dios así lo permite, próxima semana, lunes, ya promediando este mes de junio, para comenzar el mes más lindo de julio, porque es mi cumpleaños. Final para esta edición de Mateando con Rosita. Agradeciendo la escucha de cada uno de ustedes a través de la radio tradicional y también aquellos que por ahí nos miran por las redes sociales. Próximo encuentro, decíamos, lunes, si Dios así lo permite, a la hora 15, aquí en este aire de Frecuencia Vital. Que tengan ustedes un bonito viernes, un bonito fin de semana, Abríguense, vienen temperaturas muy bajas para sábado, domingo, para mañana mismo inclusive. Hay mucha gripe, a cuidarse mucho, a taparse la boca, Ya aprendimos de eso, ¿no? Queridos amigos, que Dios y el Gaucho Gil les bendiga a todos. Muchas gracias. Chau, chau, les dice Gustavo Adrián.

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Al pulsar una guitarra, suelto mis notas al viento, que poniendo sentimiento a mis penas desamarra. Y al igual que la cigarra cantando libre al verano, yo les dejo a mis hermanos las canciones hechas flores, porque escuchando folclore me siento feliz, paisanos. Queridos oyentes, tengan todos ustedes una muy linda tarde de este día 25 de junio del año 2026, día jueves. 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Idea, producción, conducción, ¿quién les habla? María del Carmen Romero Rupel. Operación técnica y puesta en el aire, Joaquín Pérez. Buenas tardes, Joaquín. Dirección general, señor Iso, señor Gaitero. Acá estamos en este día jueves, ya casi finalizando la semanita. Y con nuestras reflexiones, la vida no es tan complicada. A veces somos nosotros los que complicamos la vida. Quienes abriendo o cerrando puertas equivocadas, vamos envolviéndonos entre sogas y tules. Un día bien, un día mal, vacíos. ¿Cuántas veces te sentís vacío? Vacío de todo. Muchas veces, ¿no? Vacío de paz. Está el hombre de hoy, cuando alberga rencores en su interior. Vacío de valores se encuentra el hombre que abraza y defiende principios erróneos y que generan dolor en los demás. Vacía de amor está la persona que no fue querida y que por no haber conocido el amor no puede entregarlo ni vivirlo plenamente. Vacíos de integridad es aquel hombre que no practica la justicia ni lucha por madurarla. Vacío de espiritualismo se encuentra el hombre al que solo le interesa y se hace valer por lo material, cuando cree ser dueño del mundo por tener llenos los bolsillos. Vacío de verdadero sentimiento, vacío del verdadero sinsentido de la vida, está el ser humano que solo sabe de preocupaciones y negativismos. ¡Cuán llenos de vacíos estamos! ¡Tremendo! Creemos que por hablar demasiado logramos superar nuestra soledad, esta soledad interior. Que por dar cosas materiales nos ganamos más y mejores amigos, que por llenarnos de lujos seremos mejores personas. Y todo eso. Tan vacíos estamos y vivimos que necesitamos ropa extravagante para llamar la atención. Ropa de marca para sentirnos importantes. Tal vez no tengamos a veces un pan en la mesa, pero eso lo tapa la ropa de marca cuando vas a un lugar y te ven. Qué triste, qué triste. Manejar autos caros para hacernos sentir de determinada manera. Y vivir en mansiones para que los demás pregunten por nosotros. Si no, no preguntan, no existimos. Aquel que no tiene nada
no existe para los demás. ¿Qué oculta razón nos deja tan vacíos interiormente? ¿Será el materialismo tan compenetrado en nosotros por la publicidad que nos inculcan valores que en realidad no lo son? ¿Será esa desesperación por crear en nosotros una imagen que llame la atención, pero que en realidad no demuestra la verdad de cómo somos nosotros mismos? ¿O quizás ese anhelo de ir detrás de lo superficial porque tememos ir al encuentro de lo real pensando que este camino es más pedregoso? Todo nos conduce a una sola respuesta: estamos vacíos de Dios. Así es. Y estar vacíos de Dios es vivir en la mentira, en no querer mirar a la verdad de frente. Yo peco, total, Dios después me perdona. Ese pensamiento tienen muchos. Salen del templo a cometer pecados y total, después vuelven y Dios los perdona. Qué equivocados que viven, vacíos totalmente de lo real. Nos cuesta aceptar que nada tiene sentido sin el ser absoluto en nosotros. Por más que nos esmeremos en buscar caminos nuevos, en cubrirnos de maquillajes, en abultar nuestras billeteras, si no acudimos al ser que nos da la vida y nos sumergimos en él. Si no hacemos eso, seguiremos siendo tan vacíos, tan sin gracia, como la planta de Wistaria, esa trepadora que tiene florecitas azules o violáceas en racimos colgantes. Es hermoso, pero no es un árbol. Es alguien que está usando al gigante, que es el árbol, para llamar la atención. Tan bien explicado está este vacíos de todo. Así comenzamos la tarde con la voz del chaqueño palavecino y este precioso tema. Yo vengo a ofrecer mi corazón.

Y así comenzamos, marcando la huella de la tarde, con la voz del chaqueño palavecino y este precioso tema de Páez, yo vengo a ofrecer mi corazón, diariamente, diariamente para aquellos que me escuchan, lo hago con todo cariño al programa, ofreciendo el corazón, como digo siempre, no de la boca para afuera. Y ya que estamos con el chaqueño palavecino, seguimos con él, dos temitas más, regaladito por ahí para Beatriz, si está escuchando. A ella le gusta el chaqueño.

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Muy bien, así pasó la voz del chaqueño palavecino entregándonos primeramente No te olvidarás y luego Vivir y chayar. Claro que sí. Cómo me gustaría conocer La Rioja. Esos murallones rojos como el Talampaya. Increíbles. Una acústica me contaron que tiene ese lugar increíble que es el Talampaya. Esos lugares tan rojos, porque por eso se llama La Rioja, ¿no? Así que, rojos, rojos, como la tierra. Es algo que me gustaría ver. Eso tan imponente, tan imponente. ¿Cuántos lugares hermosos tiene nuestro país? ¿Cuántos? Elegí uno, si podés visitarlo. Y muy bien. Bueno, gracias Carmen de Feria de Ropa. Un abrazo grande. ¿Se fue Carlos? Sí. ¿No? Sí. Bueno. Vamos a la música nuevamente, así voy a saludar a Juan Carlos. Estamos con Jorge Gordillo.

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1: Y así pasó Jorge Gordillo en esta tarde, entregándonos una flor y una huella, y luego samba alegre. La samba alegre me encanta ver bailar. Antes bailaba porque tiene el ritmo de samba y entre medio aparece la chacarera. Así que linda. Hasta que la aprendí a bailar, siempre tengo recuerdos de cuando iba a aprender a bailar, ¿no? Y ahí fue que conocí a Analía, a Susana, íbamos todos juntos. Y a Graciela Francese, a todos ellos. Y hasta que aprendí a bailar la samba alegre, siempre me frenaba cuando venía la chacarera. Así que bueno, pero es hermoso ver bailar, ¿eh? Ahora sí, si tengo que bailar ya sé, pero en ese entonces me costaba aprender. Jorge Gordillo, así pasó en esta tarde. Pausa comercial y volvemos.
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0: 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Muy bien. Acá estamos, después de las sugerencias comerciales, para continuar con la buena música que hemos elegido para esta tarde. Gracias, Gladys, te mando un abrazo enorme. Qué lindas palabras.

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Y seguimos, ahora estamos con el canto surero. El canto surero que diariamente está con ustedes y con nosotros. Regaladito como siempre para Carlos y Gladys de Quequén. Hoy estamos con la voz de José Larralde, este grande entre los grandes, que fue, es y sigue siendo José Larralde. Sus temas así de esta manera.

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Muy bien, así pasó el canto surero con José Larralde. Me parece que el último tema no era Y casi vendo el caballo. ¿A dónde te irás, milonga? Y el segundo tema, después me voy a fijar el surco porque me parece que no era ese. José Larralde pasó así en el canto surero del día de hoy. Los cantores sureros, como digo siempre, son los cantores rebeldes, aquellos que, los payadores, aquellos que cuentan las grandes verdades que pasan en nuestro campo argentino. Así que siempre les presto atención a las letras, ¿eh? Siempre. Y así pasó en esta tarde. Muy bien, acá estamos con Esencias Argentinas, Crisol de Razas por Frecuencia Vital 99.1. Nuestro teléfono fijo 330984, el celular 415537 y a través de internet www.frecuenciavital.com.ar. Gracias, Rosita de las Mateadas, ¿eh? Ahí anda, trabajando, yendo y viniendo. Y si las garrafas hoy me dijeron que no va a haber gas, todos los inviernos pasa lo mismo. No sé, esperemos que sean rumores nada más y que no falte justo cuando está el frío arreciando con todo, empiezan a aumentar las cosas. Las garrafas, todo. El gas que viene un montón. Si tenemos que quejarnos como Larralde, Dios mío. Ahí estamos. Y bueno, las milongas y el canto surero. Siempre regaladitos, ¿eh? Para Carlos, para Gladys, para todos los que les gusta este momento del canto surero. Y también los colectivos subieron. Subió la tarifa el colectivo. Los ómnibus. Así que, como dijo Larralde, el bolsillo se queja. Pero bueno, por las costas de los caminos vamos tratando de no embarrarnos tanto. ¿Qué quiere decir? ¿Qué quiero decir con esto? No ir metiéndonos tanto en cosas que después nos cuestan mucho. Gracias a todos. Y estamos con los nuestros, los de aquí. Hoy estamos con la voz en el recuerdo de esta gran cantante que no tuvo la oportunidad de terminar el disco para poder grabarlo y masterizarlo, que fue Elena Ríos. Elena Ríos, una gran cantante, amaba el litoral y no era litoraleña, pero sí grababa y cantaba estos temas de nuestro litoral, acompañada acá en esta ocasión por el dúo Limbato Paternesi. Escuchamos a Elena y le mandamos un abrazo enorme a donde quiera que esté.

Muy bien, así pasó Elenita Ríos entregándonos por las costas entrerrianas y el dominguero, por las costas entrerrianas de Guaraní y el dominguero de Oscar Valles. Elena Ríos en el recuerdo. Gracias, Toti Rodríguez. Ay, qué rico está comiendo buñuelitos con el mate. Qué rico, Toti. Sí, me da envidia. Te va a dar envidia, me dice. Te mando un abrazo grande. Y a Hugo también, ¿eh? Hugo mirando el partido. Hugo que parece el hombre ese que le dicen Highlander. Parece que ya se va a ir y vuelve de nuevo. Le mandamos un abrazo enorme. Ahí mirando el partido. Y Toti escuchando y tomando matecitos con buñuelitos. Gracias, Toti, querida. Muy bien. Ahora sí estamos con el tango. Parte de nuestro folclore argentino y nos representa ante el mundo. Siempre digo y no me canso que fue el primero en hacer conocer a Argentina en el mundo, el tango, dueño y señor del empedrado porteño, nuestro folclore tanguero. Osvaldo Pugliese, Alberto Morán y luego Miguel Montero.

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0: 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Muy bien. Después de las sugerencias comerciales, continuamos con la buena música. Estuvo Pugliese con Alberto Morán, Quiero Verte Una Vez Más, y luego El Clavelito con Miguel Montero, los tangos. Es imposible no sentirse solidario, es imposible no sentirse mal, es imposible no pedir y rogar a Dios que por favor en Venezuela oraciones para ellos? Es terrible lo que les pasó. Terrible, terrible. Dos terremotos, 7,5 en la escala de Mercalli, que es lo más alto. Dos juntitos, uno detrás del otro. Es imposible de pensar en eso. Y en la madrugada no les dio tiempo ni para que respiren. 43 edificios se cayeron en La Guaira, un lugar donde también hay muchos argentinos. Fue terrible y sigue siendo terrible. Rescatistas y todo, removiendo, buscando. Oraciones, no cuesta nada. No cuesta nada elevar oraciones en donde quiera que estés, como digo siempre, en tu casa, caminando por la calle, en el colectivo, en un taxi, en un remis, en lo que sea. Una oración para que puedan juntarse los seres que aún están vivos, que los puedan sacar de donde están. Es terrible lo que pasó en Venezuela. Creo que hace más de 124, 130 años que no pasaba un terremoto tan grande en la tierra. No sabemos lo que estamos haciendo. Estamos destruyendo el planeta con la avaricia, con todo, con la contaminación. Sigan creando chatarra, sigan creando chatarra. Los chinos, los japoneses, ¿quiénes son? Lleno de robot, y cuando ese robot no sirva, lo tiran a la basura y compran otro. Y así pasó y seguirá pasando con los televisores, con las computadoras, con los celulares. Contaminando, contaminando, contaminando. El ser humano va a ser el único responsable de que la Tierra se termine en fuego o en lo que sea. Semejantes terremotos imposibles de creer. Hacemos las oraciones, por favor, con compasión, con amor, con sinceridad. Con sinceridad. Ya demasiado han pasado los venezolanos para que ahora estén así con todo esto. Gracias a todos, ¿eh? Gracias. Gracias por escucharme y por elevar la oración desde su corazón. Como digo siempre al terminar, que Dios nos dé paciencia, que nos dé fuerzas, que nos dé sinceridad, empatía con los otros. Ah, no estamos acá, es allá. No, no es así. Simplemente somos todos, todos en esta tierra, hijos del supremo Hacedor. No te creas que porque tenés más, sos más que yo. Ni yo me creo más. Todos son hermanos en esta tierra. Discúlpenme. Veo cosas terribles y me pongo en el lugar de ellos. Que nunca suceda acá. Bien. Estamos vivos. Hoy es hoy. Hoy vivimos. Hoy soñamos. Hoy medianamente tenés tu casa o alquilás o lo que sea y tenés algo calentito para comer, un poco de leña o gas para calentarte o electricidad. Demos gracias. Demos gracias por eso. Porque nuestros hermanos venezolanos ya han sufrido demasiado. Así es. Estamos acá en Esencias Argentinas, Crisol de Razas, por Frecuencia Vital 99.1, de lunes a viernes, de 17 a 19 horas. Y alguna vez escribió Daniel Cañueto, un gran músico que recorrió el mundo. A veces traigo algunos temas de él. Lo tenía a través de Facebook, pero no sé qué le pasó, que no apareció más. Y él decía, un guerrero de la vida es vencer. Es el que sabe vencer, el que aguanta los golpes. Un guerrero de la vida es el que vive con varias ausencias en su alma y su llanto escondido que no lo ve nadie. Un guerrero es el que aguanta las derrotas y fracasos y dibuja una sonrisa para seguir adelante. Un guerrero es el que, sin el abrigo, enfrenta las tormentas, las lluvias, los fríos, el hambre, sin decir nada. Un guerrero es el que soporta rumores, humillaciones, mentiras, pero solo calla y deja que el tiempo, su fiel compañero, se ocupe de eso. No le teme a nadie, no le teme a la muerte, porque sabe que hay cosas peores en la vida. Un guerrero es el que camina con la cabeza erguida por los cuatro rumbos, con la certeza que nadie lo puede señalar. Hermosas palabras las de Daniel Cañueto. Y los guerreros, los luchadores, no son tanto los artistas, los deportistas, ni nada. Un guerrero es ese hombre, esa mujer, que a pesar del frío terrible, de la lluvia, caminan las calles, caminan para llevar el pan a su hogar. Tal vez con tristeza, pero no lo demuestran. Y por eso hoy es hoy, y da gracias. Si estás bien, medianamente bien, si tenés quien te ayude, quien te apoye en muchas cosas, simplemente gracias. Y no seamos tan egoístas de pensar solo en nosotros. Seguimos acá con la buena música que elegimos para el día de hoy. 18:23 minutos y estamos con el dúo Heredero.

Así pasó Paola Arias con la Junta entregándonos la Arenosa. Linda cuequita, ¿eh? 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Muy bien, con todo lo que conlleva las Mateadas de Rosita, como siempre. A ver, ¿qué hora tenemos? 18:32 minutos y nos vamos para el lado del litoral argentino. 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Y nos vamos con Gustavo Oviedo y Monchito Merlo.

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Muy bien, así pasaron las de esta tarde las publicidades antes de ir despidiéndonos, ¿eh? Ya con el folclore romántico, como todos los días, finalizando estas dos horitas de Esencias Argentinas, Cristal de Razas acá, por La Vital 99.1. 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Y estamos con Caimanta y este hermoso tema de Camilo VI. Vivir así es morir de amor.

Y así con Caimanta y este tema de Camilo VI, vivir así es morir de amor, nos estamos despidiendo. Despidiendo hasta mañana, Dios mediante, cuando sintonicen a la hora 17, Esencias Argentinas, Crisol de Razas, aquí, por Frecuencia Vital 99.1, ubicados en calle 63-945. Desde el corazón les deseo a todos que tengan una hermosa tardecita, hermosa noche y un bendecido amanecer a cada uno. Gracias, Beatriz. Beatriz, que quería saber la temperatura. En este momento es de 8 grados, Beatriz. Así que va bajando la temperatura rápidamente. Y muy bien, esta oración que hacemos juntos siempre. Señor, concédenos serenidad para aceptar las cosas que no podemos cambiar. Danos valor para cambiar las cosas que podemos cambiar. Y danos sabiduría para saber encontrar la diferencia entre el bien y el mal. Te damos gracias. Y no olvidemos la regla de oro de Jesús. No le hagas a los demás lo que no quieres que te hagan a ti. Gracias. Gracias, Joaquín Pérez, por la operación técnica, por venir, por acompañarme, y que tengas también una muy linda noche.

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0: 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Hasta aquí llegamos con Frecuencia Inmobiliaria por el día de hoy. Nos volvemos a reencontrar en nuestra futura emisión.
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En la mañana de la radio, aquí en Frecuencia Vital y en la continuidad, estamos ahora en contacto con la directora provincial del organismo de niñez y adolescencia y también, forma parte del partido consejera provincial de, en el justicialismo bonaerense.

0: Andrea Cáceres. Andrea, gracias por atendernos. Buen día, ¿cómo te va?
1: Hola, Pato, buen día, ¿cómo estás vos? ¿Bien?
0: Bueno, bien, bien con algo de frío, pero ya,
1: Sí,
0: ¿para qué
1: hace
0: se va?
1: frío, para acá también hace frío.
0: Claro, quejarse no sirve, es invierno, es lógico, si no podemos quejar de que nos quieran quitar la zona fría.
1: Exacto.
0: Yo lo
1: De eso
0: pondría.
1: sí hay que quejarse.
0: Sí, esta mañana hacía 2 grados de sensación térmica acá en Necochea. Me gustaría ponerlo al presidente en el medio de la calle en remerita, a ver si es zona fría o no.
1: A
0: Pero
1: ver si lo soporta. Sí, yo creo, bueno, que en realidad, digo, como ciudadanos tenemos, por un lado, la queja, pero también esa queja poder transformarla en lucha, ¿no? Así que, nada, creo que se están juntando firmas, la gente, digamos, está empezando a visibilizar la pérdida de este derecho, que tal vez ahora no nos damos cuenta porque no está sucediendo, falta una instancia, pero que va a impactar duramente en el bolsillo, sobre todo de nuestros vecinos.
0: Sí, ya ha impactado el bolsillo de la gente, ¿no?
1: Y
0: Todo.
1: sí, porque ya ha habido aumentos, pero imagínate con la quita de la zona fría.
0: Claro, se estima un 50% más o porcentaje más alto, sobre llovido mojado. Hablo de bolsillos impactados, ¿por qué? Además, a todo nivel, con pérdidas de empleo,
1: Totalmente.
0: Con todo. Bueno, y en este marco, yo decía que además de tu trabajo como funcionaria, bueno, tenés una responsabilidad política como consejera, como dirigente, consejera del justicialismo en la provincia de Buenos Aires. Y bueno, todo tiene que ver con todo, porque si aspiramos a que se le ponga fin a esta política económica contraria a los intereses de la gente, hay que fortalecer el espacio popular, digamos, de la política argentina, donde indudablemente está el peronismo. Bueno, cada uno hace desde su lugar lo que se puede hacer, y entiendo que esta campaña de afiliación que has emprendido desde Renacer Peronista tiende a esto, ¿no? A favorecer, a fortalecer el peronismo, una interpretación.
1: Sí, en realidad es para mí una gran iniciativa que toma el gobernador y presidente del Partido Justicialista bonaerense de abrir la afiliación para todos aquellos vecinos y vecinas de los 135 municipios de la provincia que quieran afiliarse al peronismo, al justicialismo, lo puedan hacer. Tiene que ver con eso, por supuesto, ampliar las bases de nuestro espacio político, un peronismo que está conformado por diferentes agrupaciones, pero siempre decimos que el Partido Justicialista es la casa de todos los peronistas y las peronistas. Entonces, nos parece sumamente importante que quien tenga la voluntad de adherir al partido, de sumarse con su afiliación, ser parte activa del Partido Justicialista, lo pueda hacer. Entonces, es una campaña que busca eso, ampliar territorialmente, invitar a jóvenes, a personas adultas, trabajadores, a todo aquel que se vea representado con el peronismo se pueda afiliar.
0: Claro, y bueno, estas cosas también generan una movilización, tanto interna por el trabajo de la gestión, de salir a convocar, también, y bueno, siempre que se convoca y se habla, surge el debate político, o el analizar las
1: Sí,
0: cuestiones, a ver.
1: es muy importante, bueno, creo que lo habrán visto y está circulando, sí, nosotros desde nuestra organización lo estamos haciendo, pero por supuesto los partidos justicialistas en cada uno de los distritos y todas las organizaciones, el gobernador lanzó, o sea, el Partido Justicialista bonaerense lanzó un link en donde la gente se puede preafiliar. Que cada vecino que se haya inscripto ahí sepa que lo van a estar contactando, que le van a hacer, le van a, lo van a citar para poder cargar la ficha, para que pueda llevar sus datos. Eso es sumamente importante, ¿no?
0: Claro,
1: Un
0: claro.
1: peronismo que se activa de cara a la gente en la búsqueda del encuentro, sobre todo tan importante en estos tiempos, ¿no? No solamente decir, bueno, voy, pongo mi ficha de afiliación y punto, sino generar ese vínculo tan necesario en la construcción de un espacio político que sea amplio, que nos abrigue, que nos incluya y que por supuesto no nos abra las puertas a la participación en cada uno de los distritos de la provincia, ¿no?
0: Claro, y te tengo que hacer mención al tema que por ahí no es muy simpático, pero entiendo que es real, de problemas internos dentro del peronismo. Yo te consultaría, hay muchas voces que dicen necesitamos la unidad, pero imagino también que, o por lo que he leído, que hay otras voces que no se expresan y que no están tan convencidas de la unidad entre dos partes para mí fundamentales del peronismo, como es el movimiento de Derecho al Futuro y lo que se entiende por kirchnerismo.
1: No, mira, yo creo que en eso el gobernador de la provincia de Buenos Aires y actual presidente del Partido Justicialista está siendo muy muy claro, y tiene que ser desde la acción, tiene que ser desde el encuentro. Hay discusiones que terminan siendo estériles, y sobre todo porque a la gente no le interesa.
0: Claro.
1: Entonces la discusión tiene que ser qué tipo de proyecto político el peronismo puede sintetizar para volver a representar y terminar con esta pesadilla que están viviendo los argentinos y las argentinas en el 2027. Entonces, toda nuestra fuerza está puesta en eso. Hay que dejar también muy claro que estamos todos en la defensa de la libertad de Cristina. Creemos que está injustamente detenida, y eso no es un eje que esté en discusión. El resto de las disputas internas creo que se han dado históricamente, no solamente en el peronismo, todos los sectores creo que están atravesando sus situaciones internas, pero que en el gobernador nosotros encontramos esa figura pacificadora, con una actitud proactiva en la gestión, por supuesto, y sobre todo en el armado de un peronismo que pueda volver a representar, y estamos convencidos de que es por ahí, ¿no? En la acción, en el encuentro, en el cara a cara, que es lo que estamos vivenciando todos los días en la provincia de Buenos Aires. A mí me toca ser parte de la gestión, una gestión que ha sido atacada desde el primer momento por el gobierno nacional, con un corrimiento absoluto de todas sus responsabilidades. Hablo de, por supuesto, el presidente, un gobierno en cabeza de un presidente que atenta directamente contra el pueblo bonaerense. Y el gobernador se ha plantado y se ha parado frente a eso, no solamente haciendo un gran esfuerzo económico para sostener, sino también para ir ampliando en materia de derechos cuando el Estado Nacional se corre. La realidad es que el camino para nosotros es por ahí. Es el encuentro, es ir a buscar a nuestros compañeros del peronismo, en este caso a través de la afiliación, invitar a aquellos que se sientan representados por el peronismo para poder prepararnos para dar esta etapa electoral que se acerca en el 2027 y terminar con esta pesadilla. Yo insisto con esto, me parece que las discusiones tienen que ser desde lo propositivo, desde lo activo, y sobre todo pensar cómo ampliar nuestro espacio para que nos vuelvan a elegir en el año 2027.
0: Bueno, no quiero dejar de aprovechar la oportunidad para hablar también del trabajo que se está haciendo en el organismo de la niñez y adolescencia, algo por supuesto muy sensible, y donde mientras vos hacías referencia a lo que impacta esta política de ajuste permanente sobre el pueblo argentino en general y en particular en la provincia de Buenos Aires, donde todo perjuicio que le pueda hacer el presidente a la provincia se lo hace porque él cree que perjudica a Kicillof y en realidad perjudica a todos los bonaerenses, pero dentro de ese perjuicio siempre impacta en los más desprotegidos, que es los niños, ¿no? La niñez y la adolescencia. Y está trabajando mucho en eso. He visto que hay algunos trabajos regionales también últimamente. Bueno, me gustaría escucharte.
1: Mira, acá hay dos cuestiones. Tiene que ver el corrimiento del gobierno nacional en materia de recursos. Son 17 billones de pesos. Creo que ninguno se le entra en la cabeza la cantidad de plata que es, pero es un montón, que dificulta la gestión cotidiana en la provincia de Buenos Aires, que, insisto, no se ha dejado de llevar adelante. Y también lo simbólico, y también lo que tiene que ver con la comunidad, con la familia y con los discursos que se emanan desde el gobierno nacional, en cabeza del presidente, insisto, que son cada vez más violentos, más individualistas, cuando al menos desde el peronismo, y lo vemos también en la gestión del gobernador, y es lo que a lo que nos han convocado también, a reforzar las comunidades, a reforzar las redes, a reforzar las familias, el tipo de familia que cada uno pueda construir. Claro. Y por supuesto que los sectores más vulnerables son los niños, los adolescentes y también las personas adultas mayores, que podemos ver cómo pierden derecho cotidianamente, ni hablar de los sectores trabajadores, digo, toda nuestra comunidad. Pero en particular hay dos poblaciones que son muy vulnerables y a las que más tenemos que acompañar y cuidar, que son los niños y las adolescencias, que son nuestro presente y futuro inmediato, y las personas adultas mayores que han trabajado toda su vida, que han esperado el momento de la jubilación para descansar, para poder estar con sus nietos, para poder hacer un regalito, y que hoy, lamentablemente, tampoco se pueden sostener como debiera ser. Entonces, sí, el trabajo es muy arduo, se está viendo cada vez un avance de distintos tipos de violencias hacia las niñeces, pérdida de derechos que la verdad que son impactantes. Un avance muy grande de sectores delictivos que también captan a adolescencias para llevar adelante hechos delictivos. Y la propuesta del gobierno nacional es el encierro, es la cárcel. Cuando el peronismo siempre propuso más derechos, más oportunidades, por supuesto, más escuela, mejor salud y mejores ámbitos de cuidado para los pibes y las pibas. Y ni hablar de lo que tiene que ver con las familias monomarentales, ¿no? En el apoyo a esas crianzas que llevan adelante, la mayoría son mujeres. Entonces, claro, claro. Sí estamos viendo un deterioro muy grande y se está trabajando fuertemente para poder dar cobertura, cuidado y sostener y acompañar, insisto, a las crianzas en tiempos muy hostiles, en tiempos en donde hay un avance muy grande de la tecnología. Tecnologías que bien utilizadas son espectaculares y nos pueden ayudar en la vida cotidiana, y que si no son utilizadas de manera cuidada puede también dañar la vida de nuestros pibes y de nuestras pibas. Claro. Entonces, es fundamental el trabajo articulado entre la provincia, los municipios, los actores de la comunidad, como los clubes, las asociaciones civiles, que hacen muchísimo por los chicos y las chicas.
0: Bueno, muy bien, estamos en diálogo con la directora provincial del Organismo de Niñez y Adolescencia, Andrea Cáceres, que, como dije, también es consejera del Partido Justicialista en la provincia de Buenos Aires, partido que preside el gobernador Axel Kicillof, y comenzamos hablando de la campaña de afiliación. Si me podés dar alguna especificación más, aquel que esté escuchando y diga, pucha, me gustaría participar, me gustaría, bueno, creo que hay en estas épocas, por supuesto, formas también a través de internet de poder afiliarse. Bueno, ¿cómo está pensado?
1: Sí, hay un link en la página del partido, y bueno, nosotros también estamos circulando, que la gente se puede preafiliar. Esa preafiliación es para entrar en contacto con el partido, que el partido sepa que esa persona tiene la voluntad de afiliarse. Uh-huh. En caso de no poder, porque no contamos con un dispositivo, porque tenemos algún tipo de dificultad, por supuesto nos podemos acercar a las organizaciones. En el caso de nuestra organización ya está también pautado que va a haber compañeros para asistir en ese sentido, también el partido. Se pueden acercar al Partido Justicialista de la misma forma, y contactarnos en las redes. Lo más sencillo siempre es la preafiliación por la página, por el link, que creo que ahí ya lo tendrás vos y que por ahí lo podés compartir también. Sí. Pero en todo caso, nos contactan y vamos en nuestro espacio también vamos a estar todos los días de 16 a 18 para poder colaborar con aquellos que o no cuenten con un dispositivo o por ahí tengan alguna dificultad, no lo sepan hacer o tienen algún temor de ingresar en un link. Vamos a estar ahí para ayudarles a hacer su preafiliación y posteriormente, por supuesto, cargar la ficha en formato papel como corresponde.
0: Bueno, aquel que pueda, yo diría, el cara a cara es irreemplazable.
1: De todos modos, una vez realizada la preafiliación, se va a tomar contacto para encontrarnos, o sea, porque hay que hacer la carga de la ficha de manera presencial. El
0: Claro.
1: afiliado o quien pretenda afiliarse debe firmar esa ficha, o sea, que es la declaración jurada, ¿no? Y la manifestación de la afiliación. O sea, que es un trámite personal y que es muy importante que cada uno que defina lo pueda llevar adelante por sí mismo.
0: Muy bien, Andrea, un gusto y siempre charlar contigo. Seguramente en algún momento lo podemos hacer más ampliamente acá en el piso de la radio, pero bueno, te agradezco.